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bien, estimados amigos, amigas. Estamos acompañándoles en esta edición del programa. Claro. Saludamos cordialmente, ¿cierto?, a todos ustedes. En la locución, Coqui Rivera. ¿Cómo están, chiquillos? 20 horas con 9 minutos. Así estamos. Dando inicio, por supuesto, con directo al corazón de los Jaguares del Norte, el tema que estábamos escuchando en estos momentos. ¿Eh? Claro, como siempre, ustedes se pueden comunicar al 452-51-31-28. Ese es el teléfono. No se lo pueden perder por ningún motivo. ¿Eh? Bueno, les recordamos que también estamos junto a Ferretería Los Lagos, así que aquí vamos a estar acompañándoles en una edición más. Como siempre, una buena, buena programación musical para todos ustedes. Seguimos con más música. Ay, qué lindo que están los alegres de Terán con una noche

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1: Qué lindo, aquí estábamos escuchando el tema, ¿cierto? Bueno, que habían pedido nuestros auditores. Nosotros estamos acá en vivo y en directo, compartiendo de esta linda jornada de las rancheritas hasta las 21:30. Usted no se lo pierda. 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Así que estos grandes amigos están con nosotros hoy día. ¡Qué buena noticia! Amigos y amigas, ustedes se pueden seguir comunicando en todas las plataformas con nosotros. Recuerde que estamos siempre disfrutando de esta linda, linda, linda jornada de ranchera, ¿cierto? En la región de la Araucanía, en esta su radio magistral, por supuesto, ¿eh? Así que les saludamos y les seguimos invitando a escuchar muy buena música.

bien, ahí estábamos con esos lindos temas para compartir hasta ahora. 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Así que están invitados, por supuesto, en esta jornada. Así que se pueden seguir comunicando. 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Y no se olvide, ahí tenemos también nuestra gran atención. Ya son las 20:31. El pronóstico del tiempo destaca a esta hora, chiquillos, se lo voy a contar. 9 grados. Sensación térmica 8. Eso es lo que tenemos a esta hora. Para que usted tome todas las medidas, chiquillos, del caso. ¿Ya? Perfecto. Oye, nos vamos a ir con Antonio Aguilar, ¿le parece, no?

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2: Es la hora 20:40 minutos.
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alegría, ritmo, buena onda. Eso es Radio Magistral, nos dice nuestra amiga y tiene toda la razón. Pues aquí estamos nosotros para acompañarles en el día de hoy. ¿Cierto? Qué bonito. Las rancheritas hasta las 21:30, ¿cierto? Este viaje musical que hacemos con tanto cariño para todos los amigos que están en estos momentos de la sintonía en el campo y en la ciudad. Gente que se recuerda a estas canciones, ¿cierto? Y que tantas cosas bonitas nos han entregado también, bueno, temas de nostalgia, tantas tristezas, tantos recuerdos a tantas cosas. Aquí la música ranchera se da cita siempre para acompañarle a usted que está en la casa, que está con el grupo de amigos hoy día también, ¿cierto? Que está, bueno, descansando, preparándose ya para ir al sobre, a lo mejor lo más probable es que tiene que trabajar mañana. Bueno, usted sabe que en el campo siempre se trabaja, amigo mío, ¿cierto? Todos los días. Las chiquillas también, ¿no? Obviamente, hay que levantarse temprano igual, ¿no? Bueno, nos acompaña hasta ahora en un gran auspiciador. 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Bueno, en este día, en esta noche, mejor dicho, ¿cierto? Porque ya estamos en las últimas ya, vos, ¿ah? En las últimas para terminar el día, en este caso, y ya estamos de noche, ¿ah? En este programa de 20:00 a 21:30, que estamos en las rancheritas de La Magistral. Se puede comunicar con nosotros, usted lo sabe, al 452-51-3128. Se puede comunicar con toda confianza, enviarnos su petición musical, su saludo y pasarlo fenomenal con nosotros, ¿ah?

Eso, muy bien. Ahí estábamos escuchando ese bonito tema también para disfrutar de esta programación. Quédese con nosotros. 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Temperatura, atención amigos, temperatura ya la tenemos ahí disponible para ustedes. Es una temperatura bastante heladita, podríamos decir, ¿no? A esta hora ya. Sí, a esta hora tenemos 8 grados de temperatura. ¿Ya? Y a eso de las 12 de la noche, afírmense chiquillos, vamos a llegar fácilmente a los 7, 6 grados más o menos. Para mañana se espera una mínima de 3 grados. ¿Ya? Es lo que le podemos contar a esta hora, chiquillos. 21 horas. Ya nos quedamos muy poco para ir a la pausa comercial, ¿eh?

las 10 de la noche, ya con 6 minutos. Y estábamos escuchando a Río Roma con Carlos Rivera. Bueno, hoy día tenemos temas interesantes, al igual como todas las noches. Bueno, recuerde que estamos de lunes a jueves acompañándole y tenemos todas las noches un tema bastante interesante. Luego ya vamos a estar a eso de las 10:30 aproximadamente, nos estamos con el tema de la noche. Hoy día vamos a conversar sobre cómo encontrar a la persona correcta o cómo sabemos cuando encontramos la persona correcta para nuestras vidas. Quédate con nosotros, siempre tenemos temas interesantes con respecto al amor y al desamor.

Bueno, y estábamos con Cristina Aguilera, pero me acuerdo de ti, un buen tema solicitado por acá nuestro WhatsApp. Más 569-7241-0043. Bueno, recuerda que puedes programar saludando a quienes están trabajando, laborando a esta hora de la noche. Nos recordaste que estamos siempre en vivo desde la linda comuna de Traiguén. Y puedes programar, puedes ponerte en contacto, puedes programar algún tema, puedes dedicar algún tema, puedes enviar algún mensaje de amor. Para nuestros fieles auditores que están siempre en sintonía y para quienes también se van integrando por primera vez a nuestra linda programación. ¿Qué tal, Alexander Piré? Nada es igual.

Bueno, y estábamos escuchando a Reilly Barba con ese hermoso tema, Amor del Bueno. 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Recuerda que nos puedes programar, llámanos, escríbanos, siempre estamos en vivo, 10 de la noche con 35 minutos. Bueno, comienza a bajar la temperatura y le voy a comentar, ¿no es cierto?, ahí que ya para esta jornada de día miércoles, del miércoles al martes, por lo menos ahí, según la Dirección Meteorológica de Chile, Meteorred Chile, fíjate que a partir de mañana miércoles tenemos temperaturas mínimas de 3 grados. Esto se va a mantener por lo menos hasta el próximo martes. Por lo menos miércoles y jueves parcialmente nublado, viernes ya va a salir el solcito hasta el martes. Día despejado, pero con temperaturas muy bajas, de 3 a 11 grados de máxima. 3 de mínima, 11 de máxima, sería la temperatura a partir de mañana en adelante. Así es, bastante fría la jornada que vamos a tener ya, ¿no es cierto?, ahí a partir de mañana. Bueno, siempre tenemos un tema interesante, saludando hoy a quienes se van integrando por primera vez a nuestra linda programación. Bueno, muchísimas gracias por preferirnos. Las dueñas de casa, sobre todo, quienes están en casita, quienes están trabajando, laborando, siempre les acompañamos con un tema interesante. Todas las noches tenemos temas interesantes con respecto a el amor y el desamor. Y en esta oportunidad hemos elegido cómo encontrar a la persona adecuada para vivir el amor. A veces es el destino, a veces... de un día para otro nos damos cuenta de que hemos elegido a la persona que amamos de forma involuntaria y sin darnos cuenta. El amor es así, imprevisible. Reflexionamos con respecto a ello y vivir el amor es probablemente una emoción muy poderosa y llena de magia, que podemos sentir como regalo de la vida, regalo de Dios, como quiera pensarlo usted. El amor alberga las mejores sensaciones que nos empujan a ser mejores personas, seres humanos y almas eternas. Nos lleva a desarrollar y sacar a la luz lo mejor de nosotros, la mejor versión de nosotros mismos y además con los demás, sin olvidarnos obviamente del amor propio, que también es muy importante. No debemos olvidar eso. A lo largo de nuestra existencia, nuestro corazón aprende, crece con distintas experiencias, con personas completamente diferentes entre sí. ¿Podemos enamorarnos? Claro que sí, perdidamente, de cada una de ellas. Incluso podemos sacar experiencias nuevas día a día, porque simplemente nos toca descubrir la vida de a poco. Pero a veces no entendemos por qué nuestra alma elige desear dar todo lo mejor de nosotros a uno o a otro ser humano, llegando a vivir emociones poco positivas que difícilmente gestionamos. Por ello, a veces tenemos que descubrir este proceso nosotros mismos. A veces se nos rompe el corazón en mil pedazos y llega un momento a veces en que conocemos a una persona, amamos a una persona, nos unimos con una persona de por vida de forma inconsciente, y a veces incluso nos preguntamos una infinidad de veces qué tiene él o qué tiene ella que me trae tan loco de sentir este amor tan intenso que no puedo soportarlo. Pero como es natural y hermoso, estas vivencias tienen origen y recuerdo de aquellas personas que marcaron nuestra infancia. Y cuando el amor se refiere, nuestros padres, nuestros hermanos, el amor que profesamos a nuestros seres queridos, personas que nos criaron y que un día nos hicieron sentir este destello de luz marcado de amor. Esa experiencia que hacen referencia a cómo nos sentíamos, cómo percibíamos de niño el amor. Tanto su existencia como falta también de amor. Entonces, cuando somos adultos, elegimos a una persona similar a aquella que nos marcó en determinado momento para nuestra vida, que queríamos que nos dieran amor. Poco a poco nuestro corazón desea acercarse más hacia eso. Cuando estamos enamorados, percibimos nuestras parejas como un alma gemela similar, completando nuestra alma, sus diferencias personales, obviamente. De esta forma aprendemos de él o de ella, evolucionamos como nuestros padres lo hicieron en alguna oportunidad, a lo mejor. Una relación entre dos personas basada en el amor incondicional
presenta un principio eterno, descubrir una persona que siempre habrá marcado nuestro corazón de forma positiva, aprendiendo y compartiendo lo que desconocíamos. Bueno, para ello podríamos considerarlo como una aventura, un inicio sin final, siempre amando a estas personas, ¿no es cierto?, ahí que aparecieron en nuestras vidas y que obviamente consideramos que son realmente las correctas. Porque la persona correcta no llega para complicarte la vida, llega para hacerte sentir que amar también puede ser sencillo, sin juegos, sin dudas constantes, sin tener que estar rogando atención. Porque cuando alguien realmente quiere estar contigo, se nota en el interés, en el tiempo que te dedica, en cómo busca hacerte importante incluso en los días difíciles. El amor bonito no necesita desaparecer para extrañarte, no necesita lastimarte para demostrar algo, al contrario, te da calma, te da paz, te hace sentir en casa, incluso en medio de todo el caos. Y ahí cuando entiendes que el amor sano no es aburrido, solo estábamos acostumbrados a confundir intensidad con sufrimiento, a lo mejor en alguna otra relación, porque no deberíamos doler tanto al amar a alguien, no deberíamos sentir ansiedad cada vez que tardamos en responder, no deberíamos vivir pensando si te van a querer igual que ayer. El amor real da seguridad, da estabilidad, da tranquilidad. Y aunque ninguna relación es perfecta, obviamente que no, si existen personas que hacen que todo sea más fácil simplemente porque te aman bonito, quédate con quien te cuide de verdad el corazón, con quien te incluya en su vida de verdad, con quien te haga sentir elegido incluso cuando el mundo está contra ti. Porque al final el amor más valioso no es el que más promete, sino el que te da más paz. Saludos para nuestros amigos.

Bueno, 10 de la noche ya con 53 minutitos, ahí siempre estamos en vivo. Bueno, ahí estábamos escuchando a Luis Fonsi con el temita Andalucía. 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Bueno, recuerda que de 11 a 12 estamos con Recuerdos. Lunes a jueves acompañándole siempre en este horario con Recuerdo de 11 a 12 de la noche.

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0: Es la hora 7:03.
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0: Bueno, 7 de la mañana, ya con 5 minutos. 7 ya de la mañanita, ya con 5 minutos. ¿Qué tal? ¿Cómo están? Muy, pero muy buenos días. Bueno, como siempre, acompañándole tempranito ahí a nuestros fieles auditores que están siempre en sintonía a través de las diferentes señales de Radio Magistral 93.9. 91.1 en la comuna de Cholchol. Y acá en Traiguén a través de la 101.3 Radio Magistral FM. Siempre lo acompañamos en vivo, 7 de la mañana con 5 minutos ya. A levantarse, chiquillos. Hay que ir al colegio, hay que ir a trabajar, a laborar, siempre en sintonía de la radio. Bueno, primero que todo, como siempre, dando gracias a Dios por un nuevo despertar, un nuevo día, esperando que Dios nos acompañe, nos guíe, nos ilumine, nos dé fe, optimismo, esperanza para enfrentar otra jornada laboral, otra jornada de colegios, esperando que nos vaya espectacularmente bien hoy día. Muchas bendiciones para cada uno de ustedes que están siempre en sintonía de la radio. Esperamos que tengamos un excelente día, miércoles 13 de mayo. Saludos para quienes nos siguen ahí a través de nuestra señal online desde Arica, Tierra del Fuego, siempre en tempranito, en sintonía.
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0: Y para todos los madrugadores, madrugadoras, quienes se preparan para comenzar su jornada, y para quienes ya están finalizando también su jornada, turnos de noche. Algunos ya les queda poco, algunos salen a las 8, algunos a las 7 de la mañana ya preparándose para ir para la casa. Dando ya la bienvenida a este lindo bloque matinal.

4, 7 de la mañana con 14 minutos ya. Ahí estaban los Tigres de Parral. Ese tema, Cada Vez Que Te Veo. Bueno, siempre estamos en vivo. Recuerde que estamos acá en la ciudad de Traiguena y puedes llamarnos, puedes programar. 45-242-57-53 o bien ahí al más 569-7241-0043. 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
1: Ya, 7 de la mañana con 22 minutos ya. Bueno, como siempre, acompañándole tempranito mientras te preparas para ir al colegio, para ir a trabajar. Nosotros estamos siempre tempranito acompañándole ahí con toda la buena onda. Saludos para todos los niños. Saludos, niños. A todos los niños, los quiero mucho. Saludos para todos. Esperando que les vaya muy bien, chiquillos, ahí en el colegio. Pórtense bien con la profesora, pórtense bien con el profesor. Háganle caso. Y recuerde que no tienen que llevar el celular, ¿ah? Saludos para todas las mamitas, saludos para todas las dueñas de casa. Le mando mucho becha, becha, becha, becha. Saludamos ya a nuestros amigos de la locomoción colectiva, línea 1 y 2. Le mando muchos cariños. Muchos bechos, bechos también para ellos. Esperando que tengan una linda jornada, chiquillos. Que les vaya espectacular hoy día. Ya, revisamos el pronóstico del tiempo y les voy a comentar de inmediato. Nos vamos a Meteorred por acá. ¿Y qué dice? Ya, dice Meteorred Chile. Hoy día tenemos 7 graditos a esta hora de la mañana, 94% de humedad, viento de 8 kilómetros por hora. Hoy día vamos a tener parcialmente nublado el día miércoles, ya en gran parte de la novena. Y el resto de la semana se va a mantener con mínimas de 3 grados, con una máxima de 12 graditos. Así que va a estar bastante frío la mañana. Hay que cuidarse, abrigarse mucho, chicos. Sobre todo a quienes le tienen miedo al frío, ¿no es cierto? Andan abrigadito. A cuidarse muchísimo porque esta semana, por lo menos ahí hasta el próximo martes, dice por acá, Meteorred va a estar heladísimo. A 3 de mínima, 12, 13 de máxima. De hecho, vamos a tener el día despejado desde el sábado. Pero muy fría las mañanas y noche. Muy fría. 3 grados de mínima, chicos. Y 2 a 13 grados de máxima. Es lo que vamos a tener por lo menos hasta el próximo martes, miércoles, por ahí. Temperaturas muy bajas. Ya, a cuidarse mucho. Abríguese ahora en la mañana, bien abrigadito. Yo ando bien abrigadito. Ando con gorrito, guante, bufanda, calzoncillo largo. Ando bien abrigado. Como tiene que ser. Como hijo único. 7 de la mañana, 25 minutitos ya.

0: Es la hora 7:31 minutos.
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1: Ya 7 de la mañana con 36 minutos y estamos de regreso. Oye, tomándonos un rico y exquisito cafecito en esta mañana. Antes que llegue mi secretaria, me estoy tomando un cafecito por acá. Después, cuando llegue mi secretaria, ahí me voy a tomar con ella otro cafecito. Ya, oye, vamos levantando los chiquillos. Vamos, que se puede, 7 de la mañana con 36 minutitos. Tempranito le acompañamos siempre con toda la buena onda de tu radio magistral. Los madrugadores, a quienes se levantan tempranito para ir a trabajar, a laborar. Ahí saludamos a quienes van viajando a diferentes puntos de la novena región de la Araucanía, como siempre. A quienes van a Temuco, Angol, Lautaro, Victoria, a quienes van ahí a Pastén, el Humaco, a los Sauces, a Nueva Imperial, a Caragua, ¿no es cierto? Ahí a Cholchón, a Galvarín. Todos quienes van viajando hasta ahora para las peguitas. Como siempre, aparte de estar siempre las 24 horas del día junto a ustedes, acompañamos, ¿no es cierto?, con programación en vivo desde las 7 de la mañana en adelante hasta las 12 de la noche. Llámenos, escríbanos y pónganse en contacto con la radio. Recuerden que estamos acá en vivo, 452-4257-53, más 569-7241-0043. Ya, ¿cómo que se puede? Arriba con harto ánimo enfrentar esta jornada día miércoles.

7:45 ya. Ahí estaban los príncipes de la isla de Poluki, acompañándole como siempre tempranito. Saludos para quienes se van integrando. Por acá me pidieron un temita, el tema de Luchito y Rafael, el tema que me come el tigre, dice. Por acá saludos. Y me pidieron un temita de los peregrinos también, el tema Por Primera Vez. Saludos para quienes se van integrando. 569-7241-0043. Hoy es miércoles 13 de mayo. El santoral está recordando a todas las Fátima. Saludos a todas quienes llevan el nombre Fátima. Muchas felicidades. Y también para quienes están cumpliendo añito hoy día 13 de mayo. Muchas felicidades. De mayo, que están de cumpleaños hoy día. Happy birthday to you. Happy birthday to you. Happy birthday. Oye, que lo pasen realmente muy bien, chiquillos. Que tengan un excelente día. Y que cumplan mucho, pero muchos añitos más. Muy buena. Que tengan muy buena salud y que les vaya muy bien en todo lo que vayan a emprender, en el amor, en los negocios, en todo. Que les siga yendo muy, pero muy bien. Y lo más importante de todo, que se mantengan siempre en la sintonía de Radio Mágica. Ya, 7:47 ya.

Ya, 7 de la mañana con 51 minutos. Ahí estaba ese temita. Que te come el tigre, que te come el tigre. Ahí para quienes les gusta ese temita musical de Luchito y Rafael. 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Ya, me pidieron por acá un temita de Los Peregrinos del Amor, el tema Por Primera Vez. Así es. Llámenos, escríbanos, póngase en contacto con la radio. Siempre estamos en vivo hasta las 9 de la mañana.

7:55 y estábamos con los peregrinos del amor, con el temita por primera vez. 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Nos vamos a una pequeña pausa comercial cortita. Regresamos de inmediato ahí para que te quedes junto a nosotros. Recuerda que estamos hasta las 9 de la mañana acompañándole todos los días en esta jornada, día miércoles 13 ya de mayo. Llámenos, escríbanos, póngase en contacto con la radio 452-42-5753. Viene ahí al más 569-7241-0043. Nos vamos a una pequeña pausa comercial cortita. Regresamos de inmediato. Que

0: Es la hora 7:58.
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1: Ya, ahí estaban los pecadores del amor con el olor a hierba. Oye, 8 de la mañana con 11 minutos ya. Le acompañamos hasta las 9 de la mañana todos los días. Tempranito. Desde las 7 de la mañana que estamos acompañándole siempre. De lunes a sábado acompañándole ahí a nuestros fieles auditores. Saludos para Remigio y le mando muchos cariños, que me pidió por acá un temita de los Lumaquino Alegre. Noviembre sin ti se llama el tema. Le mando un rico desayuno antes de irme a la pega. Nuestro amigo ahí le mando becho, becho, becho. Esperando que tengas un lindo día, un hermoso día. Oye, le mando mucho cariño también a mi buen amigo ahí, el Rucio de los labios gruesos. Desaparecido, apareció recién por acá. Ahí me pidió un temita de los rancheros Lago Villarrica. El tema de la promesa de los rancheros Lago Villarrica. Y nuestro amigo ahí, el amigo Rucio de los labios gruesos. Ya, 8 de la mañana con 13 minutos, las 8 ya de la mañana ya con 13 minutitos.

8 de la mañana con 23. Ahí estamos escuchando a Luchito y Rafael con ese temita. Recuerda que ya tarde. 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Buenos días, amoroso, dice por acá. ¿Me puedes regalar un tema de los malvados del amor? Gracias por lo de amoroso. Oye, por acá me vieron un tema de los talismanes del ritmo del amor también. Y un temita. Y un temita, dice por acá, por favor, de los super alegres desde Galvarino. Y prepárate, mujer, gracias. Saludos desde Galvarino, te saludamos siempre. 569-7241-0043. Escríbanos ahí, está es el fono para los mensajes solamente. Y si los quieres llamar, ahí el 452-42-5753. Ya el fono fijo, WhatsApp de la radio. Acá en la ciudad de Traiguén, siempre estamos atentos. Recuerda que estamos en vivo acompañándole todas las mañanitas.

0: Es la hora 8:29 minutos.
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Ya, oye, complaciendo a nuestros auditores, ahí estaban los malvados del amor. Ya no te buscaré, se llama ese tema de los malvados del amor. Como siempre, acompañándoles hasta las 9 de la mañana, 8 ya con 41 minutitos, junto a Frutería La Primera, en Fresia 310, frente de la plaza, pasito del Banco Estado, ahí estamos ubicados. 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Saludines para Lautaro. Oye, somos locales, ¿eh? Somos locales ya en la comuna de Lautaro. Oye, tengo como 3 o 4 invitaciones para Lautaro, ¿eh? Saludos a mi buen amigo Felipe Zúñiga, que me invitó para Lautaro a su cumpleaños, que el próximo fin de semana, no sé si vaya a ir en realidad. Dijo que me venía a buscar ahí. Próximo fin de semana. Oye, va a agarrar justamente un feriado largo, el 21 de mayo cae día jueves. Va a estar buena la fiesta, va a durar como 4 días más o menos. Como 4 días va a durar la fiesta, dijo. Oye, ¿se imaginan que ahora iban a un asado, un cumpleaños, y que te dure 4 días más o menos? No, a mí me dan permiso solamente un día. ¿No? A ver. Sí. Ya, 8 de la mañana, 44 minutos. Un saludo para quienes se van integrando a nuestra señal en Traiguén. Saludos para Guañil, güey. Saludos a Guañil, güey.

0: Ya, ahí estaba Marcio y los charros de Lumaco con ese temita Gypsy. 8 de la mañana con 52 minutos. Oye, nos quedan algunos minutos nada más de este bloque matinal, chiquillo. Luego ya nos vamos a despedir. Y se viene ya el matinal en la comuna de Galvarino, en la comuna de Cholchol. Y yo me quedo acá en la hora del copuche. Oye, tengo una copucha buena para contarle hoy día. Sí, vamos a copuchar un poquitito. La hora del copucheo. Ya, me pidieron por acá un temita de La Promesa de los Rancheros del Lago Villarrica.
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0: a... Ya, y me habían pedido un temita por acá de Los Súper Alegres, Prepárate Mujer. Prepárate Mujer, que te voy a buscar. Anda, aquí lo pillé. Andaba buscando ese temita de los Súper Alegres solicitado por acá a nuestro WhatsApp. Ya, saludos para quienes se van integrando a la sintonía. No te olvides que estamos hasta las 9 de la mañana.

Ya, 8 de la mañana con 58 minutos. Ahí estaban los rancheros del lago Villarrica. Ya, nos vamos. Esperando que tengan una linda mañana de día miércoles. Se nos acabó el programa, nos vamos a la pausa. Se nos acabó el tiempo. Ya se viene el matinal en Galvarino, se viene el matinal en Cholchol. Nos quedamos una horita más acá en la ciudad de Traigue. Nos vamos a la pausa y regresamos. Quédese con nosotros.

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estábamos escuchando No te creas tan importante, no te creas tan importante. Claro, ahí estábamos escuchando la tremenda canción, ¿cierto? Que también nos pedían a través de nuestros canales de comunicación. Bueno, hoy día ya es miércoles, chiquillos. Hay varias cosas que tenemos que informarle por acá. De todas maneras, ¿cierto? Así que un abrazo gigantesco a toda la gente que nos acompaña en esta jornada. 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Así que están invitados hoy día. 9 de la mañana con 19 minutos ya, ¿cierto? 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Estamos aquí acompañándoles con la música bonita, la música linda. Sí, ¿estamos en Cholchol o no? ¿Estamos conectados, Dani, o no? Sí, sí. Preciso, entonces. Sí, la Dani tuve que ir a hacer un trámite y después vuelve. Sí. Tiene que ir a pagar la pensión, dijo. No, mentira. ¿Qué tiene que ir a hacer? No sé, no me dijo en realidad. Pero vamos a estar hasta las 11 más o menos ahí. Chuta, no, el horario va encima. Ah, vamos a estar hasta esa hora entonces compartiendo con ustedes en esta sesión del día de hoy, espectáculo del día de hoy. Bueno, ahí vamos a estar entregando informaciones, noticias, ¿cierto? Y bastantes cositas que son importantes de que podamos nosotros también comentar con ustedes, ¿cierto? Bueno, nuevamente le vamos a contar el tema de lo que va a pasar con las cuentas, las transferencias bancarias en julio, porque hay mucha gente que me preguntó qué va a pasar con las transferencias. Aquí se lo voy a contar también, entre otras cosas. Ahí vamos a estar pegando una pequeña pincelada también con los titulares de prensa hoy día, ya, para que podamos también estar ahí muy bien informados, entretención, compañía, todo lo que tenemos hoy día, chiquillos, para todos ustedes, ¿eh? 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
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Perfecto. Ahí estamos para compartir con ustedes en esta edición de hoy. Oink, oink, oink. Oink, dije, no es hoy o no es un oink. Perdón, oink. Ya, perfecto. Oye, por acá tenemos también. Atención, atención. Ya, tenemos absolutamente todo preparado para comenzar nuestro programa.

Así que saludos para todos los chiquillos que están en sintonía. Perfecto. Hoy vamos a estar buscando otras informaciones también, porque hay varias cosas que quiero comentarle hoy día. Así que atentos nomás a todo, ¿eh? Sí. Luis Miguel, en la música.

0: Es la hora 9:32.
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0: Es la hora 9:32.
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0: estupendo, estupendo, estupendo. Vamos a seguir acompañándoles en esta edición del programa. Ahí estamos escuchando cómo dueles. Cómo dueles. Ah, espectacular, ¿no? Sí, no suena así en todo caso, no estaba cantando, ¿ah? Sí, era para hacerla más corta nomás. Ya. Oye, vamos a contarles que a esta hora... A esta hora queremos saludar con mucho cariño, ¿cierto?, a las personas que lleven este nombre. Mire, yo le voy a contar de inmediato. El nombre en cuestión es este, mire, escuche. Escuche bien. Fátima. ¿Hay alguna persona que se llame Fátima por ahí o no? Yo creo que sí, sí. Yo creo que tiene que haber alguna persona que se llame Fátima. Fátima. Saludos para ti, Fátima. Fátima. Oye, espectacular, Fátima. Sí, mire, ¿por qué? Porque hoy Nuestra Señora de Fátima, la Virgen de Fátima, está de onomástico. Sí, el origen de este día se lo contamos de inmediato porque todo comenzó un día como hoy. Cuando todo comenzó. Suena como Carlos Pinto cuando... Sí. ¿Tiene la de Carlos Pinto por ahí o no? Sí. ¿Cómo que se llama el...? No tengo. ¿Cómo se llama el de Carlos Pinto, este programa que daban en ese el día menos pensado? ¿Ah? El día menos pensado. ¿Ese era o no? Sí, parece que era ese. ¿Ah? Ya, ahí sí. No tengo el de Carlos Pinto, po. No tengo el de Carlos Pinto, pero sí tengo este, ¿ah? Todo comenzó en un día como hoy, en 1917, sí, en Cova de Ira, Portugal. Tres niños pastores, Lucía, Jacinta y Francisco, afirmaron haber visto a la Virgen María, sí, en un día como hoy, 1917. Estas apariciones se repitieron los días 13 de cada mes, para que usted lo sepa. Bueno, aquí está el dato, ¿cierto? Curioso en este caso, ¿ah? La historia incluye los famosos tres secretos de Fátima, que involucraban visiones del infierno, el fin de la Primera Guerra Mundial y el atentado a un papa. Y que se dieron, obviamente, porque acuérdense que ya al fin de la Primera Guerra Mundial, el atentado al Papa Juan Pablo II, por ejemplo, ¿se acuerdan? ¿Sí? Y bueno, las visiones del infierno, ahí no sé yo. Podríamos profundizar lo que vieron estos cabritos. Sí, en un día de mucha fe también, ¿cierto? Vamos a invitar a los auditores, si alguna vez o tienen noción de lo que es el Santuario de Portugal. O para los que son católicos, ¿cierto? ¿Alguna vez ustedes han tenido una manda especial con la Virgen de Fátima? Sí, yo se los pregunto, yo por lo menos no tengo ninguno. ¿Ah? Pero yo se los pregunto a ustedes, ¿tienen una manda especial por ahí o no? Ahí en el WhatsApp me comentan, chiquillos, la verdad. ¿Ya? En la sintonía por acá, hermano, saludos, mi viejo, eso, compadre, dice por acá. Huito Molina. Huito Molina, ¿pagaste en manda ya o no? Sí, Huito Molina. Huito Molina, bueno para pagar mandas. Ah, sí, llegaba siempre con las rodillas, ¿cierto? Llenas de pasto. Sí, era bueno para pagar mandas. Era bueno para pagar mandas. Saludos, Huito, eso, compadre. Oye, está espectacular nuestro compadre. 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A esta hora tenemos 8 grados nomás, hasta súper helado. 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Hoy día vamos a tener 14 grados de máximo. Nubes y claros. 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Vamos a invitarle. Queridos amigos, también a compartir a través del teléfono 45-251-3128. ¿Tú nunca has pagado manda? Me dicen por acá. No, yo no he pagado manda. Nunca he llegado con la... No. Huito Molino nomás ha llegado, sí. ¿Ah? No, en realidad yo nunca he pagado manda. O sea, pero ¿sabe, sabe por qué? Yo soy súper claro y honesto con ustedes. Nunca voy a estar, no sé, escondiendo cosas. Yo soy católico, sí, perfecto. O sea, me crié en la en la religión católica, ¿cierto? Bueno, después tuve la oportunidad, no sé, de poder elegir, ya siendo más joven, ¿cierto? Pero opté por seguir perteneciendo, más bien dicho, a la doctrina, ¿cierto? Católica, apostólica romana, hay que decirlo con todas sus letras, ¿cierto? Pero yo no soy de las personas que pagan manda, no. Yo creo que esas cosas no nos acercan a Dios. Personalmente, ¿eh? Yo puedo diferir con el resto de las personas, ¿cierto? Yo respeto la manera en cómo las otras personas profesan su fe, perfecto. Pero yo, por lo menos, creo, ¿cierto?, que estas cosas no nos acercan a Dios, ¿ah? Además que no hay personas que puedan interceder en esos aspectos frente a Dios. Yo creo que ahí estamos equivocados. Pero bueno, es mi manera de pensar. Esto también va... ¿Cómo podemos decirlo, cierto? No. O sea, yo personalmente no lo creo de esa manera. Y respeto a las personas que lo hacen, sí. ¿Ah? Bueno, allá ustedes, como... Allá todo el mundo verá cómo, cierto, busca su salvación. Yo personalmente, como cristiano, creo que no es la forma. Eso es nada más. Pero sigo siendo católico, apostólico romano, ¿cierto? No hay problema en eso. Pero eso. Yo no sé por qué me fui en esa volada. No sé por qué me fui en esa volada, en realidad. Pero bueno, hay una persona que me está preguntando, y yo soy súper sincero en decírselo, no tengo ningún problema. ¿Ah? Ningún problema. De todas maneras. Estoy hablando del pagar mandas, eso, más que nada, ¿cierto? De esas cosas, ¿cierto? Como que, no sé, pues personas, por ejemplo, yo veo generalmente a las personas que van a los básquet, por ejemplo, yo no encuentro, no sé. O sea, yo creo que el cuerpo del ser humano es un templo también, y uno tiene que cuidarlo, ¿ah? Uno tiene que cuidarlo, ¿cierto? No flagelarlo, ¿ah? Creo yo, es mi humilde opinión, ¿ah? Por algo Dios nos creó, ¿cierto? A imagen y semejanza de Él. Creo yo, ¿ah? Bueno, pero esa materia, esa podemos hablar en otra parte, ¿no? Sí, porque aquí hay personas que tampoco no creen, obvio, ¿ah? Evangélicos, pentecostales, adventistas, ¿cierto? Testigos de Jehová, mormones, ¿ah? Sí. No, mormones, yo no, aquí no hay mormones, Galvarino, sí hay. Entonces, buena pregunta, ¿ah? Buena pregunta, ¿hay mormones aquí en Galvarino? ¿En Cholchol hay mormones, no? ¿Está la iglesia anglicana en Cholchol también? Sí, pues la iglesia anglicana, la otra vez tuvimos la oportunidad de ir porque, bueno, nuestro colega Rodrigo Riquelme, cuando falleció, ¿cierto? Ustedes saben toda la historia, fue velado, efectivamente, ¿cierto? En la iglesia anglicana, ¿ah? Yo nunca había tenido la oportunidad de pasar a la iglesia anglicana y ahí tuve la oportunidad de conocer a la congregación, ¿ah? Tuve la oportunidad de conversar con algunos, ¿cierto? Sí. Bueno, mis respetos, obviamente, ¿cierto? Eso es todo. Ya, no voy a hablar más para allá porque después van a decir que este es díscolo, este que habla de cuestiones, que está contra las religiones. No. Un momento, yo nunca he dicho eso. Solamente estoy diciendo lo que yo pienso, pero evidentemente, como les decía yo, es mi manera de pensar. Si estoy equivocado o no estoy equivocado, bueno, el tiempo lo dirá y Dios también lo dirá, ¿cierto? Y por eso, cada cual busca su salvación. Yo se los digo de esa manera nomás. Sí, pues sí, de todas maneras, ¿verdad? Analizando eso, ya, ¿qué va a pasar ahora? Estás con un pie más adentro que afuera. Mira la pregunta. Cizañera. Es que son mucho más profundos. El arrepentimiento. Hay muchas cosas que están en juego ahí también. ¿Ah? No sé, pero estar un pie adentro afuera, no sé. Yo creo que todos, todos somos pecadores, hay que decirlo, ¿cierto? Todos los días pecamos. ¿Cierto? ¿Ah? Claro, y el hecho de que tú. Porque hay personas que de repente piensan, bueno, peleemos un rato. Si peleemos un rato, ya, vamos a pelar. Hay personas que de repente dicen, claro, y pues, yo lo he escuchado más de alguna vez. Claro, pues, y es cristiano, y va a la iglesia, y más encima, y mire cómo se comporta. Yo digo, oye, estas personas, ¿no? De verdad, ¿piensan que la gente que va a la iglesia son santos? ¿De verdad piensan eso? O sea, ¿cuál es la concepción que tienen? Claro, pues la iglesia va a gente que tiene pecados, pues va va a tener comunión con Dios, a estar con Él, pedir perdón por sus pecados. O sea, yo también he ido a la iglesia, yo santo no soy, po. No soy para nada, yo no soy ni referente santo. No. Olvídate. ¿Ah? Claro, todos somos pecadores, están los curas, los pastores, ¿cierto? Todos pecamos. ¿Ah? Todos pecamos. El pecado es la esencia del ser humano prácticamente, ¿cierto? Venimos con un pecado hace mucho rato. Bueno, son cosas no vaya. No voy a hablar más, chiquillo, porque de verdad. Pero, ¿saben qué? Esas cosas me molestan de algunas personas que de repente como que mezclan las cosas. Claro, como que dice, no sé, lo mismo que yo ahora, ¿cierto? Ahora, el otro día, por ejemplo, estaba ahí mirando y, bueno, yo siempre saludo, hola, hola, ¿cierto? Pero a veces se me va la onda, pero no por mala onda, sino que se me va nomás, po. Claro, y de repente una persona me quedó mirando así, como que me quería saludar, ¿no? Y nos quedamos mirando los dos así, y no nos saludamos, no nos saludamos, y de repente dice una frase, hoy que me molestó esa frase, ¿sí? ¿Cierto? Ahora que es concejal, no saluda, dijo. Mira la weá. Oiga, pero si yo la iba a saludar, le dije yo, y... pero usted me quedó mirando y yo pensé que me iba a preguntar algo, ¿no? Y nos quedamos los dos ahí como pegados, así como que se nos... como, como que se nos pegó el fusible así los dos. ¡Claro! No, no quiero hacer comentarios que de repente, no sé, uno dice, ¿cómo se le ocurre decir esas cosas? Yo sigo igual, ¿no? Bueno, todos tienen su esencia. Y hay algunas personas que cambian a veces con el tiempo, pero no. O sea, yo creo que hay ciertas cosas que uno tiene que cambiar. Las malas conductas uno tiene que cambiar, sí. Eso sí, pues. Ah, pero eso cuesta. Eso cuesta. Eso cuesta. Ya, saludos para todos, chiquillos. Respeto para todas las opiniones, respeto para todas las creencias, los credos, ¿cierto? Lo que usted profese en su casa es cosa suya, ¿cierto? Obviamente, su casa es su templo, es su lugar sagrado, es su lugar de relajo o como usted lo quiera tomar, ¿cierto? No hay problema, ¿ah? Viva la libertad. Esa es la consigna. Viva la libertad, ¿cierto? No todos somos iguales, a Dios gracias. Todos somos únicos e irrepetibles en el mundo. Y de esa manera también tenemos que respetar la vida de los demás, ¿ah? En términos religiosos, en términos de tradiciones también, bueno, hay algunas cosas que nos pueden chocar, pero uno tiene que tener respeto. Pero también, una cosa muy importante, que yo siempre lo he escuchado y yo hoy día lo encuentro sentido. El respeto va acompañado, ¿cierto?, de los derechos. El respeto va acompañado de un derecho, ¿cierto? El respeto es un derecho. Claro, que todos tenemos ganados desde el nacimiento que nos respeten, ¿cierto? Pero ese derecho también, ¿cierto?, termina cuando comienza el de los demás. No podemos estar pasando por sobre las demás personas, ¿cierto? Y exigiendo después respeto. ¿Ah? Sí. No podemos ser soberbios, ¿cierto? Y pedir humildad a la vez. Tenemos que mirarnos cada uno de nosotros cómo actuamos en la vida nomás. Así de simple. Ya, muy bien. Estoy más atrasado ya. Don Néstor, por favor. ¿Qué me pasó? Me fui en volá. Fui en volada con la... Sí, que el tema de la Fátima me hizo hablar lesera hoy día. Ya. Vamos a la pausa y estamos de regreso, chiquillos.
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2: Es la hora 10:07 minutos.
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0: Mira, muy bien, vamos a seguir acompañándoles en esta edición del programa. Por acá estamos revisando noticias también. Sí, noticias de nuestra región de la Araucanía. Ya, perfecto, sí. Y vamos a irnos con una de esas informaciones a esta hora de la mañana, porque funcionarios de la UFRO se querellan contra directiva anterior por posible desfalco de 200 millones de pesos. Fíjense usted. Claro, según la Asociación de Funcionarios de la Universidad de la Frontera, la UFRO presentó una querella por administración desleal y apropiación indebida en contra de su anterior directiva por un posible desfalco cercano a los 200 millones en la casa de estudios ubicada en la Araucanía. Según los antecedentes que se manejan, la acción legal individualizada recae en Brenda Diomoyan y Guido Donoso, ambos expresidentes de la organización, además de Carlos Belmar como ex tesorero en los periodos comprendidos del 2021-2023 y 2023-2025. Tras asumir la nueva directiva, los socios de la asociación de la UFRO exigieron una auditoría, ¿cierto?, para conocer el flujo y movimientos financieros, asegurando que durante la anterior administración no hubo transparencia. Aquello arrojó un posible desfalco cercano a los 200 millones, tal como lo señaló el abogado Carlos Muñoz.
1: Una querella por los delitos de apropiación indebida y administración desleal en contra de los ex directivos de la Asociación Gremial de Funcionarios de la Universidad a raíz de la auditoría que se efectuó con el cambio de directiva, en el cual se detectó un faltante de fondo en la caja de la tesorería de aproximadamente 200 millones de pesos.
0: Harta plata. Sí, estos recursos corresponderían a dineros aportados en cuotas por socios y en menor medida aportes de la Casa de Estudios para realizar actividades. La actual presidenta de la AFUF, Natividad Novoa, indicó que hasta el momento se desconoce el paradero de los 200 millones.
2: Hay dineros faltantes, ya que no están siendo justificados. Y esos faltantes es donde no tenemos registro del destino, la trazabilidad. ¿Qué se hizo con ello? Lo desconocemos. Sí, nosotros desde que asumimos hicimos un seguimiento de eso. ¿Se detecta esta situación?
0: Bueno, en ese sentido también Natividad Novoa planteó que las dudas que existían en la anterior directiva se agudizó cuando estalló la crisis financiera en la UFRO el segundo semestre del 2024, ya que los socios planteaban que no se les entregaba toda la información. Esto significó que la cantidad de integrantes de la FUF bajó de 700 a tan solo 500. Además de las personas individualizadas en la querella, la misma contempla a todos quienes resulten responsables como encubridores y cómplices en este caso. ¿Ah? Sí, esa es la información también en esta jornada. ¿Ah? Noticia de la región de la Araucanía, obviamente, ¿cierto? De los funcionarios de la UFRO hoy día, que lamentablemente están pasando por este tema. Municipalidad de Temuco planea convertir internado Pablo Neruda en un recinto mixto a partir del 2027, dice otra de las noticias también de la región. Gobierno despide equipo de Plan Buen Vivir en la Araucanía. Solo quedaron dos funcionarios, dice por acá. Ajá. A ver, veamos esa noticia. Sí, según lo que nos dice por acá la noticia. A ver, vamos a ver. El gobierno despidió a los funcionarios que implementaron el Plan Buen Vivir en la región de la Araucanía. Parlamentarios de oposición solicitarán aclarar cómo continuará esta política pública. El total de los trabajadores solo quedó en funciones el coordinador del programa, Marcelo García, y una funcionaria que está con fuero maternal. Los equipos territoriales y de comunicaciones fueron desvinculados. El seremi de gobierno, Felipe Montero, señaló que se trata de procesos normales en un cambio de gobierno y aseguró que las obras comprometidas seguirán su ejecución en las provincias de Malleco y Cautín. Obviamente, las prioridades de un gobierno a otro gobierno cambian y lo que no puede cambiar es el desarrollo de las obras que considera el Plan Buen Vivir, dice por acá. ¿Ah? La diputada del Frente Amplio, Coca Ñanco, indicó que el gobierno no está actuando al azar y que tras estos despidos hay una decisión política que incluso puede afectar los programas que se vinculan con el pueblo mapuche, dice Boracán. A su juicio, con esta medida el gobierno está debilitando las pocas herramientas institucionales que permitían presencia del Estado, construcción de soluciones políticas en el territorio, dice por acá también. El plan Buen Vivir, impulsado por la administración de Gabriel Boric, dice, es una estrategia que busca reorientar la acción y respuesta del Estado hacia un enfoque intercultural en todas sus prácticas y prestaciones, con el objetivo de revertir el rezago que existe en las regiones de Biobío, la Araucanía y Los Ríos y Los Lagos, con especial énfasis en zonas rurales y comunidades mapuches, dice por acá. Bueno, ahí está, plan Buen Vivir. Entonces, el equipo, solo quedaron dos funcionarios, obviamente, me imagino yo que van a llegar nuevos funcionarios. Bueno, se reestructura la confianza también de los equipos de trabajo. No sé cómo será eso, pero ahí vamos a estar viendo también estas noticias que están ocurriendo en la región de la Araucanía. Sí, en estos momentos también en el sector de Rapa Nilagüe, ¿cierto? Se está ya llevando a cabo la ceremonia de la primera piedra, ¿cierto? Que en estos momentos, ¿cierto? Comienza prácticamente, ¿cierto? Lo que va a ser este sueño que muchas personas tenían, efectivamente, con respecto a la construcción de este puente, que va a ir en ayuda, obviamente, ¿cierto? De la conexión entre Lumaco y Galvarino, pues, por este sector. Claro. En el lugar está el Seremi de Dirección de Vialidad y MOP, ¿cierto? Y algunas otras autoridades, entre ellas el alcalde Galvarino también, ¿cierto? Sí, perfecto. Así que es lo que le podemos contar hoy día a todos ustedes. ¿Ah? ¿Qué dice por acá también? Ya, perfecto, perfecto. Muy bien, eso va a ser más ratito, a las 12 del día, dice por acá. 12 del día. ¿Qué más? Ah, el aniversario de la Escuela La Piedra también era algo que me pidieron, por favor, de poder entregar esa información. Bueno, las personas que estaban preparándose para lo que iba a ser el aniversario de la Escuela La Piedra, se suspende la actividad que estaba pactada para el día de mañana por duelo. ¿Ya? Sí, falleció una apoderada y es obviamente entendible, ¿ah?, que en estos momentos, ¿cierto?, se opte por dejar sin efecto estas actividades. Más que entendible. ¿Ah? Y desde acá mis condolencias a la familia, ¿ah?, afectada, y a toda la comunidad educativa de la Escuela La Piedra. ¿Ah? Exactamente. Oye, a todo esto también saludos para todos los amigos que están en estos momentos en sintonía, y en especial para todas las amigas y amigos de el proyecto, en este caso, ¿cierto?, del comité de la pavimentación del camino a la piedra, ¿cierto? Le mando un abrazo también. Oye, el tema de la balsa Rapa Nilagüe, ahora con la construcción de la primera piedra también, pero cae de cajón con lo que se está pidiendo también, que es una carpeta asfáltica, ¿cierto?, hasta la piedra. No es malo, pero eso puede seguir estallado. ¿Sabes? ¿Cierto? ¿Quién sabe que un megaproyecto también pueda ser importante ahí para la conexión entre Lumaco y Galvarino? Sería bueno, ¿ah? Por Pangueco, obviamente, ¿cierto? Claro. Boyeco. Pangueco, Boyeco, Rapa Nilagüe. Exactamente. Bueno, ahí le mandamos un saludo muy grande también a todos ustedes, chiquillos, en este día. Vamos a la música. Pausa comercial, pausa comercial. Ya volvemos.
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4: Es la hora 10:37 minutos.
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0: Es la hora 10:58 minutos.
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0: Es la hora 10:59 minutos.
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0: Es la hora 11:30.
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0: Es la hora 11:31.
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estábamos escuchando ese buen tema musical a esta hora de la mañana, ¿cierto? 11:58 ya. Estamos llegando al término de la programación, ¿cierto? Hoy día, sí, hoy día jueves, miércoles, quédese en la sintonía porque ya viene también el programa Ranchero Tropical. Viene la Municipalidad de Galvarino también y otras cositas más que contarles en el día de hoy. Que les quede rico el almuerzo.

0: Es la hora 12:03.
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bien, ahí estábamos escuchando ese bonito tema también, bonito tema para compartir a ustedes esta gran jornada de hoy, ¿cierto? 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Para que ustedes ya comiencen a prepararse entonces en el día de hoy, ¿eh? Sí, pues, saludos para todos los amigos que están por ahí. Pronto se viene la pica El Gillo también, ¿eh? Sí. 12 con 18 minutos.

0: a nuestros amigos, por supuesto. Allá prontito, prontito vamos a estar conectándonos con quién. Vamos a estar conectándonos con quién, con... la Municipalidad de Galvarino y su programa. ¿Sí?
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0: Ya nos estamos preparando para aquello también. Ya. Vámonos con la música. Vida mía, así nos dice este gran artista, Dionel Temerario.

0: la sintonía porque ya se viene el programa municipal a la una. Volvemos, chiquillos, que estén muy bien.
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0: Es la hora 12:29 minutos.
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2: Y buenas tardes, bienvenidos a su programa municipal. Les saludamos en esta jornada, jornada de día miércoles 13 de mayo. Vamos a contarles que en el día de hoy se encuentran ya en los estudios de la radio para hablar sobre el mes de la familia, la oficina local de la niñez, encabezada por Giselle Meliñir Marín. Le acompaña Alexa Barra, encargada del programa de inclusión, y por supuesto también Karen Sepúlveda Díaz, de la agrupación Galvarino Neurodivergente. Le vamos a contar que en muchos países, incluido Chile, mayo se dedica a celebrar y resaltar el valor fundamental de la familia como núcleo en la sociedad. Es un mes para reflexionar sobre los lazos afectivos, el apoyo mutuo, la unión y el papel clave que cumple cada familia en el desarrollo de las personas y de la comunidad. Y es por eso que vamos a darle inmediatamente los micrófonos para que entreguen sus saluditos y comenzamos entonces a discernir qué es el mes de la familia y qué es lo que es la neurodivergencia y todo eso. Comenzamos con Giselle. Giselle, saludos.
3: Buen día a todos. Buenos días, don Ismael. Estamos muy contentas de poder estar hoy acá en la radio que cubre todo Galvarino y también expectante a lo que nuestros vecinos y vecinas pueden escuchar. Hoy estamos aquí reunidas para poder conversar respecto al mes de la familia y lo importante que es la familia. Por lo mismo, la semana pasada también estuvimos acá, conversamos sobre la coparentalidad y el rol del hombre y su desarrollo dentro de la familia en función del cuidado, el apoyo, el afecto que pueden entregar a sus hijos, hijas o niños que tengan a su cuidado. Para esta ocasión estamos aquí con Alexa, quien es del programa Inclusión, y también tenemos una invitada muy especial porque también tenemos conocimiento de que muchas de nuestras familias en Galvarino cuentan y tienen niños en condición de neurodivergencia. Por lo tanto, es muy importante que hoy podamos conocer cuáles son las garantías, cuáles son los servicios que presenta nuestro municipio y también la Oficina Local de la Niñez en favor de todos los niños y niñas y adolescentes o jóvenes, incluso adultos, que cuentan con esta condición de la neurodivergencia.
2: Muy bien, pues le damos la bienvenida también a Alexa Barra.
4: Contar, ¿cierto?, y complementar lo que nombraba mi colega anteriormente, y es que desde el municipio se está abordando los temas de neurodivergencia, pero para la gente en la casa, ¿cierto?, para que entienda qué es la neurodivergencia, vamos a comentarles que este término se utiliza para poder describir a todas aquellas personas cuyo cerebro procesa la información de forma diferente, aprende de forma diferente, se comunica, ¿cierto? Pero en general percibe el mundo de una forma diferente a la de las personas neurotípicas, ¿cierto? Que no presentan condición. No se considera una enfermedad, ¿cierto? Hay que tenerlo muy claro, sino que una forma distinta de poder percibir las formas del mundo en general. Dentro de la neurodivergencia encontramos, por ejemplo, la condición del espectro autista, trastornos por déficit de atención e hiperactividad, la dislexia, la dispraxia, ¿cierto? Y ser neurodivergente puede significar, por ejemplo, tener una forma distinta de aprender, de concentrarse, de comunicarse, de poder procesar los sonidos, ¿cierto? Nuestros sentidos, las luces, los estímulos táctiles, sensoriales en general. También organizar las rutinas de la vida diaria o una manera distinta de poder manejar o controlar nuestras emociones, ¿sí? Muchas personas también desarrollan fortalezas importantes como la creatividad, la memoria o formas innovadoras de resolver distintas situaciones. Cada persona vive de una forma distinta y esa persona es muy distinta a otra. Es por eso que la neurodivergencia nos recuerda que no todos los cerebros funcionan igual, y eso no significa que de una forma u otra sea mejor una persona que otra, sino que significa que existen distintas maneras de aprender, de sentir, de comunicarse y de ver el mundo. Entonces, como sociedad, nosotros debemos avanzar, ¿cierto?, a la comprensión de la neurodivergencia, el respeto y sobre todo la inclusión.
2: Muy bien, pues. Vamos a entregarle para que dé el saludito y después vamos a abordar más temas entonces con lo que se refiere, ¿cierto?, a la neurodivergencia acá, pero le vamos a darle la bienvenida, como decíamos, a Karen Sepúlveda, que es de la agrupación Galvarino Neurodivergente.
5: Buenos días, don Ismael. Bueno, como usted lo dijo, mi nombre es Karen Sepúlveda Díaz. Soy presidenta de la agrupación Galvarino Neurodivergente, la cual se llevó a cabo, digamos, su creación en junio del 2024, cuando la directora del hospital de Galvarino, la señora Pamela San Martín, vio la necesidad de que en Galvarino no se veía la neurodivergencia. Creamos un grupo de apoyo de padres donde hacíamos talleres, donde nos reuníamos y compartíamos experiencias como padres, amigos, abuelos de niños neurodivergentes. Y vimos la necesidad de crear una agrupación donde nos permitiera trasladar las terapias de nuestros hijos acá a la comuna de Galvarino, ya que viajábamos una vez a la semana, una vez al mes, cuando teníamos terapia, al CEFAN de Lautaro. ¿Y esto qué llevaba a cabo? Que nuestros hijos se desregularan, no quisieran viajar, aparte de la locomoción era malísima. Y creamos el grupo Galvarino Neurodivergente con esa finalidad. Me empoderé, digámoslo así, y tomé las riendas, apoyada por la psicóloga del hospital, la señora Paula Orrejola, y creamos un grupo maravilloso, que hemos logrado muchas cosas en poquísimo tiempo. Nos dieron la noticia el miércoles pasado en nuestra reunión en el hospital, que nos llegó un fono y una terapeuta ocupacional, y eso es una noticia bastante grata para todas las personas que viajábamos con nuestros hijos o que no podíamos contar con dinero para crear, digamos así, un lugar estable para nuestros hijos tuvieran sus terapias. Nos juntamos una vez al mes, los días miércoles, los miércoles de cada mes nos juntamos en la sala multiuso del hospital. Y, como digo, nos falta mucho todavía que aprender de la neurodiversidad, ya que hay mucha desinformación, hay muchos mitos, muchos tabú. Muchas familias les da vergüenza decir que tienen un hijo con alguna condición. En mi caso, yo llegué a la agrupación por mis dos hijas. Mi Catalina fue diagnosticada a los 14 años recién, que tenía TEA nivel 1. Y fue un mundo diferente. Como que entendí toda mi vida pasada y me cuestioné como mamá al no haberme dado cuenta antes. Y ha sido maravilloso, maravilloso, digámoslo así, poder ayudar a diferentes familias. Me he reunido con el alcalde, me he reunido con los concejales, con Alexa, con Giselle, que nos dieron el apoyo del día uno, con Karim igual. Me faltan personitas por mencionar, pero hicimos una reunión súper enriquecedora, digámoslo así, y sacamos la personalidad jurídica. Y ya hemos avanzado un montón y espero que la comunidad se acerque, se anime, siga nuestras redes, la página de Facebook, Galvarino Neurodivergente. Cualquier duda, consulta, yo estoy para apoyarlas y lo más importante es que ellas no están solas. Porque muchas veces nos sentimos como mamás con niños con alguna condición nos sentimos solas. Pero decirle a todas las mamás que están escuchando, a los papás, a las familias, que no están solas. Tenemos una agrupación que podemos ayudarlo, contamos con apoyo del hospital, de la municipalidad, de varios conjuntos de personas que nos han apoyado y espero que nos sigan apoyando.
2: Muy bien, pues importante entonces saber, ¿cierto?, lo que están haciendo. Es lo mismo para que después nos vayamos ampliando un poquito más. ¿Qué profesionales son los que trabajan directamente con ustedes o a los que tienen que asistir, por ejemplo, a Lautaro?
5: En Lautaro está psiquiatría, psicólogo, fonoaudiólogo, terapia ocupacional.
2: Con ellos son lo necesariamente básico el rol que ellos cumplen para poder trabajar con sus niños.
5: Claro, para hacer las terapias. Ya que el fonoaudiólogo no solamente tiene que ver con trastornos de lenguaje, sino que ve el tema de las cosas sensoriales, de las bromas que muchas veces los niños neurodivergentes no las comprenden. Uno a veces le dice un modismo chileno y ellos quedan así como... Entonces eso el terapeuta y el fono lo apoya en sus terapias, digámoslo así.
2: Qué bueno. Ya, pues vamos a preguntarle aquí, ¿cierto?, a la encargada de la oficina local de la niñez, ¿cuáles son las prestaciones que se entregan desde la gestión de la oficina local en relación a la neurodivergencia?
3: Bueno, desde la oficina local y la gestión que se puede realizar está entablada o está direccionada en función de la ley 21.545, que es la ley TEA, ¿ya? Esta ley fue promulgada en el 2023 y asegura el derecho a la igualdad de oportunidades y la inclusión social de los niños, niñas y adolescentes y adultos autistas. Esto busca eliminar la discriminación, garantizando el abordaje integral en los ámbitos social, educativo y de salud durante todo el ciclo de vida de las personas. Dentro de esto tenemos aspectos claves de la ley TEA, que por ejemplo son la salud y la detección temprana. Por ejemplo, en estos ámbitos, nosotros en nuestra comuna contamos con el DSM, que es el Departamento de Salud Municipal, que cuenta con un equipo multidisciplinario que aborda el tema de la neurodivergencia. Cuentan con psicólogo, con fonoaudiólogo, terapeuta ocupacional, y aborda toda nuestra población del ámbito rural. Y en el ámbito urbano, contamos con todos los servicios que se entregan desde el hospital de Galvarino, donde también hace poco se instauró un equipo que atiende la neurodivergencia, que cuenta con fonoaudiólogo y con terapeuta ocupacional. Esta nueva prestación se inició la semana pasada. Nosotros fuimos parte también de la inauguración de este nuevo plan, lo cual va a ser un empuje potente a toda la población rural y urbana de nuestra comuna. ¿Qué también tenemos? ¿Cuál es el otro aspecto clave de la ley TEA? Es la educación inclusiva, que tiene que ver con que las instituciones educativas deben crear ambientes inclusivos, realizar ajustes necesarios y asegurar el acceso y permanencia y egreso de los estudiantes TEA. ¿Qué tenemos para esto? Todas las escuelas del sector urbano, del sector rural, tienen programa TEA, o la mayoría, si no me equivoco. Y el programa PIE, es el encargado de abordar todas las necesidades de los niños, por lo cual reciben una subvención especialmente desde el Estado para atender las necesidades de los niños y su inclusión en sus aulas. Ahí, por ejemplo, ¿qué tenemos? Finalmente, estos profesionales tienen que buscar la manera de incluir a los niños, que ellos también cuenten con ayudas técnicas, por ejemplo, para bajar los momentos de ansiedad, para que ellos también puedan relacionarse con sus compañeros. También, dentro de los aspectos claves de la ley TEA, tenemos los derechos laborales, ¿ya? Los padres, madres y tutores legales de niños TEA pueden pueden ausentarse del trabajo ante una emergencia, notificando al establecimiento educativo. Este es un permiso que se gestiona a través de la Dirección del Trabajo. Cualquier padre con una condición de neurodivergencia en sus hijos necesita solo el certificado médico donde indique el diagnóstico, y este certificado se puede presentar en la Dirección del Trabajo y presentar a su empleador. ¿Y esto qué va a permitir? De que si ocurre alguna situación de urgencia en la escuela y usted deba acudir a la escuela, usted va a estar justificado, y esa hora o horas que usted ocupe en el traslado y llegar a la escuela, atender la necesidad de su hijo junto al equipo educativo, pueda ser de alguna manera compensado y ser tratado como una hora trabajada, ¿ya? Y es súper importante que conozcamos que existen estas leyes laborales en favor de nuestros hijos y también de nosotros como personas que trabajamos y dependemos de un empleador. También otro aspecto importante de la ley TEA es la justicia y trato digno, ¿ya? Esto garantiza que las personas TEA reciban trato digno, autonomía progresiva y en procedimientos, por ejemplo, judiciales, se utilice un lenguaje claro y comprensible. Por lo tanto, es importante que nosotros, si tenemos alguna situación judicial, indiquemos la condición de nuestros hijos, o si nosotros tenemos esta condición siendo adultos, a fin de que este trato sea digno en favor de una justicia equiparante, ¿ya? También otra clave de la ley es el reconocimiento de la neurodiversidad. ¿Qué tiene que ver esto? Es la definición de como neurotípico, genérico, reconocimiento en el neurodesarrollo. O sea, ya saberse de que todos somos diferentes. Y en esta diferencia y en esta potencialidad de nuestras diferencias, el TEA es parte también del desarrollo de los niños. Por lo tanto, debe ser levantada, dignificada, conocida por todos nosotros. Bueno, esta normativa busca que también, por ejemplo, los equipos de salud puedan ser capacitados de manera continua, de que el Estado o que los municipios, por ejemplo, también busquen acciones para crear salas de apoyo y de rehabilitación. Así que la gestión desde la oficina local de la niñez tiene que ver con esto. Por lo tanto, nosotros invitamos a los vecinos, vecinas de nuestra comuna, a que se acerquen a nosotros en función de que nosotros podamos gestionar y ver que estas garantías se estén cumpliendo en nuestro territorio.
2: Excelente información que nos entrega. Alexa Barra, cuéntanos, por ejemplo, la inclusión. Tú tienes que manejar esto. Uno de los puntos clave no es integrar, sino que se trata que la persona que, el niño que tenga TEA, ¿cierto?, tenga estas evaluaciones, sea parte del entorno de ella, que la sociedad se integre al formato, ¿cierto?, cómo piensa ella, cómo ve las cosas.
4: Sí. Bueno, la neurodivergencia, como nombré anteriormente, es bastante diversa, ¿cierto? Tenemos a niños, niñas y adolescentes que perciben de forma distinta, y algunas personas que tienen estímulos distintos a los otros y necesitan, por ejemplo, de las terapias que nombraba anteriormente acá Karen, de que hay niños que necesitan, por ejemplo, abordar el tema de la comunicación, otros niños a estímulos sensoriales, ¿cierto? Por ejemplo, tenemos personas que le molestan que las abracen, un ejemplo, claro. O personas que le molestan los ruidos fuertes. Y es por eso de que desde ahí es importante que la sociedad entienda que muchas veces no es una maña del niño, sino que es simplemente que le molesta, no sensorialmente no está aceptando los estímulos que están en el entorno. Por eso el llamado es a concientizar, a educarse, ¿cierto?, y poder comprender que la neurodivergencia es muy diversa y que no todos los niños son iguales y que todos necesitan de alguna otra forma una terapia distinta al otro.
2: La inclusión mejora entonces la vida de toda la comunidad, no solo de quienes son neurodivergentes.
4: Exactamente. Entonces, desde el programa también apoyamos en la postulación, por ejemplo, de ayudas técnicas que el Servicio Nacional de Discapacidad de SENADIS puso a disposición, la postulación de tableros de comunicación, por ejemplo, y fonos de cancelación de ruido. Para esto se necesita de que las personas tengan 10 años hacia arriba, que tengan el registro social de hogares hasta un 70% y que tengan, por supuesto, la credencial de discapacidad. Y es ahí también que desde el programa se apoya a las familias a la tramitación de su credencial. Tenemos los profesionales quienes pueden hacer los informes, por ejemplo, un informe biomédico, un informe social y de redes. Ahí están las trabajadoras sociales de DIDECO apoyándonos en eso. Y también el Departamento de Salud con otra pauta que se llama IVADEC. Así que el trámite acá en Galvarino es bastante rápido, por así decirlo. Tratamos de hacerlo lo más rápido posible y luego de eso esa información se sube a Compin y luego hay que esperar la respuesta de Compin. Pero acá en Galvarino tenemos todos los servicios para que ellos puedan realizar su tramitación. Y de acuerdo a eso, cierto, ya se postula todas las ayudas técnicas. El año pasado se ganaron tableros de comunicación, cierto, que básicamente son unas tablets que vienen con programas adaptados para que los niños puedan comunicarse y aprender de una manera distinta, pero que al final nos lleva a lo mismo.
2: Bueno, entonces decir para la comunidad que no hay solamente una forma correcta de hacer las cosas, porque ellos tienen una mirada muy distinta, ¿cierto? Y la igualdad de oportunidades, ¿cómo va? ¿Se da eso acá en nuestra comuna? ¿Los profesores están capacitados para trabajar con los niños neurodivergentes?
4: Sí, bueno, en realidad el capacitarse está cierto en cada profesional. Idealmente uno tiene que ir actualizando sus conocimientos para poder adaptar, cierto, las aulas. Me imagino que hay algunos profesionales que no están al tanto, cierto. Algunas personas dicen que la neurodivergencia es un tanto nueva, pero aún así se ha demostrado interés. Lo digo porque el año pasado también se realizó desde la municipalidad un seminario de concientización de autismo donde participaron tanto padres como profesores también. Y la mayoría de ellos súper interesados, presentaron las inquietudes, presentaron también de que necesitaban capacitarse un poco más. Entonces, de acuerdo a eso también se han generado distintas instancias, se ha conversado también con OLN, se han realizado talleres, tanto como para cuidadores, que están abiertos a la comunidad. Entonces la idea es invitarlos también a sacarle provecho a estas instancias de talleres y poder aprender y comprender.
2: Señora Karen, usted aprendió, como decía, después de los 14 años que tuvo su hija, a entender y comprender cómo piensa cada integrante que tiene este tipo de, no sabemos si decir discapacidad, no, porque no existe como discapacidad, pero que tenga una opción distinta de vida, porque ellos ven las cosas de forma muy distinta como nosotros las vemos.
5: Claro, una condición, digámoslo así. Yo a mis 40 y tantos años, digámoslo así, vine a saber que no todas las personas escuchamos de la misma forma. Y en una reunión que hicimos, que fue invitado a todos los departamentos de la municipalidad, Catalina dio una charla, mi hija, esté a nivel 1, ahora está en la Universidad Mayor, está estudiando obstetricia. Y ella nos dio a conocer cómo escuchaba a las personas neurodivergentes. Y quedamos como todos sorprendidos, hasta el señor Rivera acá presente, el concejal, digámoslo así, quedó como para adentro, porque todos pensamos, por lo menos yo pensaba que todos escuchábamos o sentíamos las cosas igual, pero no es así, quedamos todos así como, he vivido como toda la vida engañado, digámoslo así. Y uno así aprende a conocer a las personas y a ponerse en el lugar de ellas, porque hay mucha desinformación, mucho tabú, mucha ignorancia en ese sentido, que uno dice, o ve a un niño con alguna desregulación y dice, oye, el niño que es malcriado o que está teniendo un berrinche, antes con un chanclazo, digámoslo así, hablando en forma coloquial, y se le pasaba, pero no es así. Ellos a veces no pueden solos. Y los padres también tenemos eso como que, a mi edad, yo a tu edad, digámoslo así, mi papá con un charchazo se me pasaba, o con un correctivo, pero no es así. Ellos no, las comidas, las texturas, no es que sea mañoso que no quiera comer las legumbres, es que las texturas, la misma grasa de la loza, todo eso a ellos les llama profundamente la atención y les desagrada. Entonces eso tenemos que aprender cada día a comunicarnos más entre nosotros, que los colegios se especialicen más, que tengan charlas, pero que si hacen esas charlas que la gente asista, porque han hecho talleres en la municipalidad que yo he ido y han habido 5 o 6 personas. Entonces como que la gente le da miedo a decir que tiene algún hijo con alguna condición, y es un mundo totalmente maravilloso si lo llegamos a entender o a ponernos en el lugar de las personas.
2: Podemos decir que la inclusión empieza en casa, entonces.
5: Justamente, con el apoyo de los padres uno puede hacer muchas cosas. Y vuelvo a reiterar a los papás, a las mamás, a los abuelos, a todas las familias que tienen a alguien con neurodivergencia, que se animen, que entren a la página, que me hablen por interno y yo les puedo solucionar consultas, los animo a que se vayan a reunión los primeros miércoles de cada mes en la sala multiuso del hospital. Ahí nos juntamos. Ya tenemos 50 niños, más de 50 niños en la agrupación, que ahora van a tener las terapias acá en Galvarino. Ya no vamos a tener que estar viajando. Entonces, a eso, invito a todas los escuchantes, digámoslo así, que se animen a ver la vida de otra manera y apoyar a los hijos, no dejarlos como de lado.
2: Bueno, en el mes de la familia, para ir cerrando, también hay que respetar entonces el ritmo, los intereses y la forma de relacionarse y evitar comparaciones, celebrar que cada uno aporta de manera muy distinta. ¿Algo más que quieran decir para despedirnos ya, porque ya estamos en la hora del programa?
3: Bueno, desde la oficina local de la niñez, solo indicar a todos los vecinos que estamos disponibles para atender sus necesidades, dudas, consultas, y también en la gestión que se requiera con respecto a niños, niñas y adolescentes, en este caso con la temática de hoy, que es la neurodivergencia. Así que acudan a nosotros, estamos en el edificio Dideco, en la oficina 13, y disponible también a través de las redes sociales para poder servir a toda la comunidad.
4: Sí, bueno, y también desde el programa Inclusión, ¿cierto? Estamos ubicados en Dideco también, Fresia 1090. El programa Inclusión se ubica en la oficina 4. Y también invitar a la comunidad de que estamos ahí en la atención de 8:30 a 2 de la tarde, que se pueden acercar tanto por temas de neurodivergencia, ¿cierto? Como también discapacidad en general, en diferentes ayudas técnicas tenemos para la comunidad. Así que eso, invitarles a que estamos disponibles y que cualquier consulta a acercarse a la oficina 4.
2: Bueno, queremos agradecer, y para despedir también ahí a la señora Karen también, ¿cierto? Que nos vino a entregar su experiencia como mamá, como parte y presidente de la agrupación Galvarino Neurodivergente, donde hace una vez más también el llamado a las mamás, no creo que solamente a las mamás, a los papás también, ¿cierto? Porque es importante que ellos también sean incluidos en este tipo de proceso.
5: Claro, a la familia completa, porque no solamente somos mamás, hay papás, abuelos, tíos, hay detrás una gran familia. Y en general nosotros hacemos la familia, digámoslo así, porque damos el apoyo a todas las personas que tienen algún hijo con alguna condición. Entonces por eso los llamamos, los invitamos a seguir nuestras redes, y cualquier cosa acá estamos, no están solas, siempre van a tener apoyo de alguien más.
2: Es importante saber que detrás de todo esto siempre hay una agrupación que ya viven la experiencia, la conocen de cerca y pueden tener esos mismos consejos que ellos necesitan y que están esperando con la experiencia que ustedes ya tienen. Muchas gracias por haber venido a la radio.
5: No, gracias.
3: Muchas gracias.
2: Queremos agradecer a don Jorge Rivera, como siempre. Nos reencontramos, si Dios así lo estima conveniente, este viernes a las 12:30 horas. Que tengan bonita tarde. Chau, chau.
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6: Es la hora 13, 6 minutos.
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2: Muy buenas tardes, aquí comienza su programa municipal. En nombre de nuestro alcalde y nuestro concejal, y le damos como siempre la más cordial de las bienvenidas. Queremos comenzar a agradecer a quienes participaron activamente y sobre todo al público que fue, cierto, apoyar a todos los niños del Club de Cueca Raíces de mi Tierra en su primera gala que se efectuó el día sábado a las 7 de la tarde en el gimnasio municipal. Una gala maravillosa, excelente en calidad de presentación. Los niños se llevaron muchos aplausos y usted también quedó muy contento porque pudo ver un espectáculo de primera calidad. Queremos agradecer a todas esas personas que se dieron cita porque se sintió la cultura, se sintió el afecto que ustedes tienen hacia las tradiciones de nuestro país y sobre todo apoyar a estos niños que están comenzando su labor. Aquí comienza su programa municipal. Como siempre, le damos la más cordial de las bienvenidas. Cuenta Pública 2025, gestión alcaldicia. 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

Vamos a seguir acompañándoles en vivo y en directo en esta jornada. Grandes, grandes, grandes saludos para todos ustedes. Ah, le mandamos un saludo muy grande en esta edición de Las Rancheritas. Bueno, vamos a seguir acompañándoles junto a nuestros amigos de Ferretería Los Lagos que nos acompañan. Ah, le recordamos como siempre, ustedes pueden visitarnos en Erasmo Escala 465. Estupendo como siempre. ¿Ah? Hoy nos vamos con la yegua ajena.

0: Muy bien, señoras y señores.
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0: 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Oye, nos vamos a ir con el cuidadito.

0: Es la hora 13:59 minutos.
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0: Es la hora 14 en punto.
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Muy bien, amigos, ahí estamos escuchando ese bonito tema también. 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Llegamos a todos lados, ¿ah? Sí, no hay problema. Así que están invitados, chiquillos. Seguimos con la buena música en esta jornada.

0: Es la hora 14:26 minutos.
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1: Gobierno de la Araucanía invita a los 32 municipios a postular al Fondo Vinculación con la Comunidad. MINDEP e IND destinarán más de 218 millones para impulsar 31 proyectos deportivos en la Araucanía. Más de 300 riders lo dieron todo en la segunda fecha del Araucanía DH en Parque CMPC Junquillar. A teatro lleno se presentó la obra Amiga Date Cuenta en Lautaro. PDI realiza intensas fiscalizaciones a extranjeros en Freire y Temuco. Estas y otras informaciones usted las podrá escuchar en Plataforma Informativa.
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Señores auditores, día miércoles 13 de mayo del año 2026, como siempre le estamos acompañando a usted que se encuentra a lo largo y ancho de la región de la Araucanía. En cada una de las 32 comunas reciba nuestro cordial saludo y a contar de este momento revisamos las principales noticias ocurridas en la región de la Araucanía. Entramos en materia porque hasta el próximo 25 de mayo estará abierto el proceso de postulación al Fondo de Vinculación con la Comunidad. Mediante las municipalidades podrán acceder a recursos del Gobierno de la Araucanía para ejecutar iniciativas de alto impacto social en sus comunas. El proceso, que se encuentra disponible desde el 6 de mayo, permite a las 32 comunas de la Araucanía postular a proyectos en 7 líneas de financiamiento enfocadas en dar respuesta a las principales necesidades de sus territorios, fortalecer el desarrollo local en áreas como cultura, deporte y vida sana, seguridad ciudadana, social e inclusión, personas mayores, medio ambiente y protección y cuidado de mascotas. René Zafirio Espinosa, gobernador de la Araucanía, destacó que este fondo representa una herramienta concreta para avanzar en desarrollo humano y cohesión social desde los propios territorios. Este fondo representa una oportunidad estratégica para que las municipalidades de nuestra región materialicen aquellas iniciativas que nacen del diagnóstico local y sentir ciudadano. El municipio es el actor clave para el desarrollo humano. Por ello, invitamos a los equipos técnicos a canalizar las urgencias de sus comunidades a través de este fondo, transformando las demandas del día a día en proyectos concretos que mejoren el bienestar, la calidad de vida en cada territorio, señaló la máxima autoridad regional. Entre las iniciativas que podrán ser financiadas se encuentran programas de apoyo psicosocial.

Legal para personas mayores, acciones comunitarias de inclusión para personas con discapacidad y neurodivergencias, talleres para mujeres cuidadoras, campañas de educación ambiental fortaleciendo redes comunitarias, programas de seguridad escolar y proyectos de promoción cultural y participación ciudadana. Para esta versión del concurso, cada municipio podrá presentar un máximo de 10 proyectos priorizados del 1 al 10. Cada iniciativa podrá solicitar hasta 30 millones, mientras que el monto máximo total a adjudicar por municipio será de 200 millones, siempre que cuenten con evaluación técnica favorable. Vamos al ámbito del deporte porque más de 218 millones invertirá el Ministerio del Deporte y el Instituto Nacional de Deportes a través del Fondo Nacional para el Fomento del Deporte, FONDEPORTE, para financiar 31 proyectos deportivos en la Araucanía durante 2026. La inversión alcanzará los 218.242.914 pesos y permitirá ejecutar iniciativas en las comunas de Villarrica, Temuco, Pucón, Nueva Imperial, Lonquimay, Galvarino, Ercilla, Cholchol, Carahue y Angol, fortaleciendo el trabajo de clubes, talleres y organizaciones deportivas en distintos territorios de la región. Uno de los aspectos más relevantes del proceso es que el 75% de los proyectos adjudicados corresponde a organizaciones de comunas distintas a Temuco, reforzando el enfoque descentralizador de FONDEPORTE, ampliando el acceso a recursos públicos para el desarrollo del deporte en sectores fuera de Temuco. En el marco de este proceso, el Ministerio del Deporte y el Instituto Nacional de Deportes realizaron una jornada de capacitación para las organizaciones beneficiadas, actividad desarrollada en el Auditorio Ulises Valderrama del Gobierno Regional de la Araucanía, que incluyó además una ceremonia simbólica de entrega de recursos. La instancia reunió a dirigentes deportivos y equipos técnicos de las organizaciones adjudicarias, quienes participaron en exposiciones relacionadas con ejecución de proyectos, rendiciones de cuenta y proyectos de fiscalización, con el objetivo de fortalecer la correcta administración de los recursos públicos. Cabe precisar que el Seremi del Deporte La Araucanía, Mauricio Martínez, destacó el impacto que tendrá esta inversión en las comunidades de la región. Como gobierno del presidente José Antonio Kast, estamos impulsando una política deportiva con sentido territorial, donde los recursos lleven efectivamente a las organizaciones y comunas que muchas veces han estado más alejadas de las oportunidades de financiamiento.

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0: Participante, Gustavo Apablaza, subgerente de Relacionamiento Sur de CMPC, destacó el impacto que genera este tipo de actividades en el territorio y el vínculo entre el deporte y naturaleza. A través de este tipo de iniciativas, Parque Junquillar se consolida como un punto de encuentro para el deporte outdoor, reuniendo a riders de distintas regiones del país y también a muchas familias que disfrutan estos espacios. Con Bosque Vivo buscamos juntamente eso, abrir nuestros parques a comunidades, promoviendo la vida al aire libre, cuidado del entorno y del desarrollo de actividades que fomenten el turismo, el deporte y la conexión con la naturaleza de manera responsable y sustentable. El campeonato fue organizado por Araucanía DH junto al apoyo de Parque CMPC, Junquillar y otros actores ligados al desarrollo del mountain bike y el deporte outdoor en la zona sur. En las categorías principales fueron Elite, Luis Felipe Lastra de Concepción, Junior, Fernando Lastra Contreras de Molchen, Experto Adrián Gutiérrez de Curanilahue, Cadete Gaspar Olmedo de Saltos de Laja, Enduro Luciano Ale de San Pedro de la Paz, Máster Sebastián Lara de Coyipulli. En Damas destacaron en Elite Damas Matilde Morgado, Experto Damas Cristina Hernández, Junior Damas Verónica Quesada. La competencia también contó con una fuerte presencia de categorías formativas, destacando la participación de riders infantiles y escuelas de mountain bike provenientes de distintas regiones del país. Vamos a Lautaro porque el Centro Cultural de Lautaro fue escenario de una exitosa jornada artística con la presentación de la aclamada obra teatral Amiga Date Cuenta, convocando a un marco de público que superó los 400 espectadores. La puesta en escena ha sido ampliamente aplaudida a nivel nacional y cuenta con un destacado elenco integrado por reconocidas actrices como María José Bello, Claudia Pérez y Javiera Contador, quienes logran cautivar al público con su talento y cercanía. Se trata de una reconocida comedia chilena escrita por Carla Zúñiga, que aborda el humor y cercanía temática como la amistad femenina, la relación tóxica, las microagresiones y el machismo, transformando el escenario en un espacio de reflexión y conexión con el público. A través de un formato innovador que incluye humor, presentaciones tipo PowerPoint y dinámicas interactivas, la obra relata cómo un grupo de amigas intenta ayudar a Dani, la protagonista, a poner fin a una relación tóxica. Ante el éxito de la obra, Ricardo Jaramillo Galindo, alcalde de Lautaro, agradeció la convocatoria y entusiasmo de los participantes. Quedamos muy satisfechos con la convocatoria que logró esta iniciativa porque lo pasamos muy bien. Agradezco a todos, se dieron el tiempo de participar, fue un espectáculo redondo y asimismo esperamos seguir presentando nuevas actividades que acerquen la cultura a toda la comunidad, dijo la autoridad comunal. Una jornada cultural reafirma el compromiso de la gestión municipal de acercar el arte, el teatro y de forma gratuita a la comuna de Lautaro.
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Vamos al plano policial porque detectives del Departamento de Migraciones y Policía Internacional Temuco realizaron un operativo de fiscalización migratoria en la Plaza Teodoro Schmidt de la capital regional y en el sector Camino a la Hacienda de la comuna de Freire.

Lo anterior en el marco de las estrategias institucionales de la Policía de Investigaciones de Chile, orientadas al fortalecimiento de la seguridad ciudadana y al control migratorio. El procedimiento se llevó a cabo conforme a las facultades establecidas en la Ley 21.325 de Migración e Extranjería, permitiendo desarrollar labores de fiscalización, control y denuncia de ciudadanos extranjeros que se mantienen en situación migratoria irregular en el país. Durante el operativo, oficiales policiales fiscalizaron a 14 personas de nacionalidad venezolana, colombiano y boliviano, denunciando a 10 de ellas ante la autoridad administrativa vigente, competente por infracciones a la normativa migratoria vigente. Entre las faltas detectadas se encuentran el ingreso al territorio nacional por pasos no habilitados, realización de actividades remuneradas sin la autorización correspondiente y permiso de residencia vencido por más de 180 días. De esta manera, los detectives lograron

0: relativo a la ubicación, control y denuncia de personas extranjeras que permanecen irregularmente en el territorio nacional.
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0: De esta manera ponemos punto final a la presente edición de Plataforma Informativa. Desde ya agradecemos vuestra sintonía. La invitación cordial es para que usted siga junto a nosotros. Tenemos mucho más que entregar para usted a través de esta emisora.
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0: Es la hora 15 en punto. Es la hora 15 en punto.
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buenas tardes, queridos amigos, entra y en que nos sintonizan a través de la 101.3, a quienes nos escuchan también en Cholchol a través de la 91.1 y a quienes nos acompañan desde Galvarino a través de la frecuencia 93.9. Comenzamos esta jornada cuando ya son las 3:12 minutitos. Tenemos un sol bastante cálido. Sin embargo, las mañanas han estado bastante heladitas. Vamos a mirar de inmediato cómo nos va a acompañar el pronóstico del tiempo.

0: bueno, a esta hora estamos teniendo 13 graditos en Cholchol, 13 graditos en Galvarino y también en Traiguén, así que está como calentito, por ahí con este solcito que mucho que no calienta, pero se ve muy bonito. Lo que sí les voy a contar es que tenemos invitados especiales hoy en la tarde. Y nos encontramos con don Francisco Brizuela Tapia, director regional de JUNAEB de la Araucanía, y nos va a contar algunas cositas, algunos avances que han sucedido, especialmente en el lanzamiento del marco de programas Escuelas Saludables para el Aprendizaje, conocido como ESPA, realizado junto al municipio de Galvarino, en la Escuela Gabriela Mistral. Así que le damos la bienvenida. ¿Cómo está, don Francisco Brizuela?
1: Muy bien, Daniela, muchas gracias. Contento también de estar acá en la radio nuevamente, Radio Magistral, sobre todo porque estamos compartiendo con la audiencia que a esta hora escucha Radio Magistral, tanto en Traiguén, Galvarino y Cholchol, ¿cierto?
0: Estamos conectados aquí ya casi también a lo largo de la región. Aquí no nos escuchan también a través de nuestra señal online como magistralfm.cl. Así que saludamos a quienes están en la sintonía. Director.
1: Así es.
0: ¿Hoy se realizó el lanzamiento del programa Escuelas Saludables?
1: Sí, hoy día nosotros hicimos en la Escuela Gabriela Mistral de la comuna de Galvarino el lanzamiento de la Escuela Saludable.

0: implementarse a partir de estos días en dos comunas de la región. Por un lado está la comuna de Galvarino, donde hay tres establecimientos educacionales, la Escuela Gabriela Mistral, que fue donde estuvimos hoy día, Escuela de la Piedra y también la Escuela San Juan de Alinco. Eso en la comuna de Galvarino. Y en la comuna de Teodoro Smith, que es la otra comuna donde también vamos a implementar el programa, es en la Escuela Porma y el Liceo Técnico Profesional de Hualpín. Son más de 600 estudiantes los que van a estar participando de estas actividades, que como señalaba al principio, tienen que ver con fomentar, ¿cierto?, favorecer una alimentación saludable, actividad física adecuada y regular, también apuntando al mejoramiento de la salud mental en los establecimientos educacionales.
1: Qué importante es poner este foco principalmente a todas las situaciones que se están viviendo, claro, desde 2025 hasta 2026, exacto, que lo hemos podido ver en evidencia a través de la televisión, a través de distintas noticias, así que yo creo que es bastante importante poder profundizar un poco ese punto.
0: Sí, efectivamente, para nosotros es muy relevante el poder contribuir al mejoramiento de la convivencia escolar, particularmente a través de distintos instrumentos que tenemos. Uno de ellos es escuelas saludables para el aprendizaje, entendiendo la salud en su definición más amplia, ¿no? Que tiene que ver no solamente con componente fisiológico, sino también salud mental, que es un tema bastante relevante. Y otro programa que nosotros tenemos desplegado permanentemente en cada una de las comunas de la región es el programa Habilidades para la Vida, que precisamente también apunta a favorecer el mejoramiento de el ambiente dentro de los establecimientos educacionales, apuntando a salud mental, convivencia escolar, resolución pacífica de conflictos y una serie de elementos que forman parte también del programa Habilidades para la Vida, que se implementa en distintas unidades educativas de la región. Pero hoy día, lo que nos convocó en Galvarino y que tuvimos una muy buena recepción y una participación, sabes, Daniela, bastante interesante de los padres y apoderados. Estuvieron presentes en este hito de lanzamiento porque finalmente son ellos, yo lo señalaba en el discurso que indiqué en este hito de inauguración, son ellos nuestros aliados estratégicos que nos permiten favorecer no solamente aprendizaje, sino también consolidar conductas positivas en los estudiantes que se tienen que desarrollar en el establecimiento educacional, pero también en las familias. Creo y que eso es muy relevante.
1: Es muy importante poder crear este eslabón invisible entre las familias, exacto, entre el colegio, para que interconectados se pueda lograr un cambio significativo.
0: Sí, además, si a eso le sumamos la presencia, digamos, y el impulso que da las autoridades, en este caso el alcalde Galvarino, con el que conversamos también sobre esta materia, se genera un círculo virtuoso que nos permite favorecer el mejoramiento de los ambientes escolares en los establecimientos educacionales que van a estar favorecidos por este programa. Es una inversión no menor, estamos hablando en total entre las dos comunas de Galvarino y Teodoro Smith, una inversión de cerca de 38 millones de pesos lo que nosotros estamos haciendo para la ejecución de este programa de Escuela Saludable.
1: Bueno, entre otras de las consultas que quisiera preguntarle, en cuanto a este mismo programa, a estas iniciativas, estaba leyendo aquí la pauta que dice que, tengo un segundo, justo se me corrió aquí
0: no hay problema.
1: De la pantalla.

0: Bueno, aquí estaba leyendo que se habla de poder mejorar el sedentarismo que tenemos en este momento. Y yo creo que esto va de básica a la media.
1: Claro, efectivamente. De hecho, hay indicadores de sedentarismo en los estudiantes de los distintos niveles educativos y además también de malnutrición, que son parte de los componentes que nosotros tuvimos a la vista al momento, digamos, en el momento que decidimos desarrollar este programa en ciertos establecimientos educacionales. Hay una conducta que se está desarrollando mucho, sobre todo, por ejemplo, en estudiantes de enseñanza básica, que está relacionada, por ejemplo, con el manejo de redes sociales y el cómo esta conducta ha ido desplazando un poco la actividad física, que forma parte del proceso formativo de los estudiantes. Si bien es cierto, se están desarrollando esfuerzos en términos del Ministerio de Educación por incorporar actividad física con mayor tiempo dentro de la unidad educativa, no es suficiente. Por eso estos programas, como el que hoy día nosotros lanzamos, permiten complementar los esfuerzos que desarrolla el Ministerio de Educación

0: para poder favorecer la instalación de la actividad física, combatiendo el sedentarismo al interior de estas unidades educativas.
1: Respecto, director, a la tarjeta nacional estudiantil, ¿cómo avanza el proceso de revalidación 2026 en nuestra región?
0: Sí, nosotros estamos completamente desplegados también, los equipos de la Dirección Regional de JUNAEB, estamos desplegados con el propósito de favorecer el proceso de revalidación, que es el pegado del sello en la tarjeta nacional estudiantil, ¿cierto?, que corresponde ya al año 2026. Pero también queremos aprovechar de aclarar ciertas dudas respecto de la validez del sello 2025. Hasta el 31 de mayo es válido el uso de la tarjeta nacional estudiantil con el sello 2025.
1: Perfecto.
0: Desde el 1 de junio en adelante, la tarjeta para acceder a la rebaja de la tarifa tiene que tener el sello del año 2026. Nosotros estamos haciendo un llamado para que todos los estudiantes que, tanto enseñanza básica, media o superior, que utilizan su tarjeta, puedan participar o hacer este proceso de revalidación lo antes posible. Hasta el momento nos ha ido bastante bien en educación superior. Tenemos cerca del 73% del total de estudiantes que tienen la TNE que ya ha hecho su proceso de revalidación. Hacemos un llamado, por lo tanto, para que el resto de los estudiantes de educación superior que todavía no hacen su revalidación lo hagan de aquí hasta el 31 de mayo. En el caso de enseñanza media tenemos cerca del 41% que ya hizo su proceso de revalidación. En consecuencia, nos quedan poco más del 59% que todavía no lo hace, y en consecuencia también es importante hacer el llamado para que esos estudiantes, su familia y los establecimientos educacionales donde están matriculados esos estudiantes puedan hacer su proceso de revalidación. Hace algunos días atrás estuvimos acá en la comuna de Cholchol en un operativo donde nos instalamos en un lugar determinado, ya sea un liceo o una escuela, y a ese establecimiento confluyen distintos representantes de escuelas rurales, por ejemplo, que juntan las tarjetas y hacen el proceso de revalidación. Por lo tanto, nuestro llamado es reiterar la necesidad de que se haga el proceso de revalidación lo antes posible, porque de lo contrario, a partir del 1 de junio de este año, ya no van a poder tener acceso a la rebaja de la tarifa escolar, que significa, por ejemplo, una rebaja del 33% del valor del pasaje de adultos. En consecuencia, este beneficio, que es la tarjeta nacional estudiantil, conocido también como pase escolar, es un alivio también para el bolsillo de las familias, porque significa que los estudiantes pueden desplazarse sin mayor inconveniente, ya sea de forma gratuita o pagando el 33%, lo que significa también un aporte importante para el ahorro del presupuesto de cada una de las familias de la región.
1: Importantísimo para quienes nos escuchan en Trayén, en Galvarino, en Cholchol, que la gran mayoría de los estudiantes tiene que viajar, tiene que trasladarse a otro lugar para poder estudiar.
0: Exactamente, y eso es también relevante el poder señalarlo, porque si bien es cierto, nosotros tenemos claridad de que hay algunos estudiantes que no hacen uso de la tarjeta nacional estudiantil. Puede que en ciertas ocasiones, sobre todo cuando se desplazan a grandes distancias, tengan que hacer uso de la misma, y en consecuencia el llamado es a que hagan ese proceso de revalidación. Nosotros actualmente estamos, más allá de los operativos, que son cuatro módulos que andan, están distribuidos en toda la región, tenemos otros cuatro módulos que están atendiendo estudiantes. Por ejemplo, si una familia viaja a Temuco y quiere que su hijo haga la revalidación, pero el hijo está en clases, esa familia puede llevar la TN de su hijo o hija con su respectivo cédula de identidad y puede hacer la revalidación en dos direcciones, en Claro Solar 405, ahí en la ciudad de Temuco, o en Vicuña Maquena, esquina Lautaro, que es donde está la dirección regional de JUNAEB. Es ahí donde nosotros estamos haciendo todo este proceso de revalidación de la tarjeta nacional estudiantil, pegando el sello correspondiente al año 2026.
1: Y, bueno, antes de cerrar el tema de la TNE, yo creo que esta es una pregunta que nos hacen a diario también aquí a través de Radio Magistral, y que tiene que ver con el uso de la tarjeta. Lo que nosotros tenemos entendido o lo que hemos leído es que se puede utilizar los 365 días del año. ¿Esto es así?
0: Estás en lo correcto. Efectivamente, se puede usar los 365 días del año, las 24 horas del día. Eso está establecido tanto en el decreto, la normativa, digamos, que regula el pase escolar, que es el decreto número 20 del año 82, así como también refrendado por un pronunciamiento de la Contraloría General de la República, que emitió un dictamen el año 2025, donde señala o reafirma el hecho de que el pase escolar o la tarjeta nacional estudiantil pueden utilizarse los 365 días del año, los 24 horas del día.
1: Qué importante poder transmitir esta información tanto a los estudiantes que nos escuchan, los apoderados también, los conductores que también nos están escuchando a esta hora. Y tengo otra pregunta también, director, que, bueno, hay una, en las últimas semanas se ha generado un debate nacional respecto a una situación puntual que tiene que ver con el programa de alimentación escolar de JUNAEB. ¿Qué tranquilidad podemos entregar a las familias, a las comunidades educativas de la región respecto a las raciones alimenticias?
0: Claro, es importante el debate que se ha generado sobre la materia, particularmente porque ha puesto en primer lugar la importancia que tiene el programa de alimentación escolar como una política pública que favorece la trayectoria educativa de los estudiantes. Y eso también es importante abordarlo de buena forma. Lo que señaló nuestro director nacional, se refirió al tema, es que efectivamente el programa de alimentación escolar es una política pública que tiene asegurada su continuidad. Y que requiere oportunidad de mejora, sí, sin duda. Porque, por ejemplo, tenemos situaciones donde estudiantes no necesariamente consumen las raciones que se preparan durante el día, de acuerdo a la minuta establecida por nosotros como institución y también por las empresas prestadoras del servicio. Por lo tanto, el llamado también es para que las familias generen conciencia en sus estudiantes, sus hijos e hijas, respecto de la importancia de una buena alimentación. Y esa buena alimentación es precisamente el consumo de los alimentos, tanto del desayuno, del almuerzo y la colación, que se sirven a través del programa de alimentación escolar. Y que no ocurra eso que puede ocurrir en algún establecimiento educacional, que el estudiante, porque o no le gustan las legumbres o no le gusta tal o cual plato o preparación, no almuerza. La idea es que nuestros estudiantes puedan nutrirse, puedan alimentarse de manera adecuada, sobre todo teniendo en cuenta los resultados de un estudio que se hizo sobre nutrición escolar, donde nuestra región lamentablemente tiene los indicadores de mayor índice de malnutrición. ¿Qué significa eso? Que los estudiantes no solamente no se están alimentando bien, sino que están alimentándose con comida que no es saludable. La comida del programa o la alimentación del programa de alimentación escolar de JUNAEB es una alimentación saludable, es equilibrada, tiene todos los componentes que requiere un niño según su etapa, digamos, de desarrollo escolar, y por lo tanto el llamado es a que se aproveche esta importante política pública que tenemos asegurada naturalmente su continuidad durante los próximos años, con el propósito de relevar aún más la importancia que tiene el programa de alimentación escolar como parte del componente de el apoyo a la trayectoria educativa de nuestros estudiantes en todos los niveles educativos.
1: Director, para seguir haciendo preguntas y consultas, quería preguntarle usted sobre la beca indígena que benefició a más de 20.000 estudiantes de la región. ¿Qué importancia puede usted destacar de este apoyo para las familias?
0: Claro, nosotros tenemos también en la región un componente, ¿cierto?, cultural importante, y que se manifiesta o se expresa en este caso con que nosotros somos la región que tiene o concentra la mayor cantidad de becas indígenas otorgadas. Tenemos una gran cantidad de postulantes, no necesariamente todos son beneficiados con esta beca, hay que cumplir con ciertos requisitos que les otorgan, digamos, a los estudiantes un puntaje determinado que les permite acceder a esta beca, que sin duda también es un apoyo para la trayectoria educativa desde educación o enseñanza básica hasta educación superior. En los tres niveles, digamos, educativos estamos implementando o se implementa este beneficio, que es por un lado un componente esencial dentro de los múltiples componentes que nosotros tenemos para poder asegurar que se cumpla el derecho a la educación por parte de los estudiantes. Nosotros estamos hablando, como tú bien decías, de la región de la Araucanía, más de 20.000 estudiantes becados. Y en términos prácticos, ¿qué significa? Por ejemplo, aquel estudiante de enseñanza básica que es becado, en dos ocasiones durante el año va a recibir un aporte de 20.275 pesos. ¿Ya? Es decir, más de 40.000 pesos para sus gastos que pueden significar el estar en enseñanza básica. En enseñanza media, la misma situación, dos cuotas de 104.140 pesos cada una, y en enseñanza superior se pagan 10 cuotas de 65.460 pesos cada cuota. Por lo tanto, estamos hablando de un apoyo para que los estudiantes puedan continuar sus estudios sin mayor inconveniente, despejando, por ejemplo, esta limitante que pueda existir respecto de la condición socioeconómica de una familia para poder asegurar el derecho a la educación de niños, niñas y adolescentes en nuestra región.
1: Y en este aspecto, ¿qué recomendaciones podría entregar usted a quienes no alcanzaron, por ejemplo, a postular este año y desean hacerlo en el 2027? ¿Cuáles serían como los requisitos fundamentales para poder participar a esta beca?
0: Bueno, primero, en el caso de la beca indígena, por lo general, y así ocurrió en esta última ocasión, hay un proceso o un periodo de postulación para la beca indígena, beca Presidente de la República y otras becas que también nosotros administramos, que va desde el mes de diciembre hasta el 31 de enero del año siguiente. En este caso, nosotros tuvimos dos meses postulación en una plataforma que se puede postular a través de la plataforma que está alojada en nuestra página web www.junaed.cl. Ahí se puede postular esta beca reuniendo todos los requisitos que requieren, dependiendo del tipo de beca. En el caso de la beca indígena, naturalmente hay una condición y una acreditación, ¿cierto?, de ascendencia indígena que se tiene que demostrar a través de los certificados que entrega CONADI y que se pueden extraer incluso de la misma plataforma de JUNAEB, así como otros requisitos de vulnerabilidad socioeconómica que tiene que cumplir la familia, requisitos de aislamiento geográfico, sobre todo aquellos que viven en sectores más alejados de las grandes urbes tienen mayor puntaje, y una serie de elementos o indicadores que nos permiten a nosotros entregar puntaje a ciertos estudiantes que pueden postular a esta beca indígena. Insisto, no todos lamentablemente obtienen la beca, puesto que también está supeditada, la cobertura de esta beca está supeditada al presupuesto que nosotros tenemos asignado durante el año para poder financiar esta beca, que implica una inversión bastante importante de recursos por parte del Estado.
1: Bueno, y para ir ya finalizando esta entrevista y esta conversación, ¿cuáles serían los principales desafíos de JUNAEB para este 2026 y en nuestra región?
0: Bueno, en nuestra región tenemos grandes desafíos, tenemos oportunidades también de poder continuar desarrollando el trabajo con los distintos municipios, particularmente nuestra red colaboradora está vinculada a las municipalidades para los procesos de postulación a becas, pero también para implementar los otros apoyos que nosotros tenemos como servicios médicos. Tenemos operativos de atención en tres especialidades, oftalmología, otorrino y traumatología, que beneficia a una cantidad importante de estudiantes en la región que requieren, digamos, estos apoyos que les permitan continuar estudiando. Hace unas semanas atrás estábamos entregando audífonos para estudiantes con hipoacusia que sorprendía realmente y emocionaba el verlos cómo, por ejemplo, un estudiante desde primero básico hasta cuarto medio recibió este beneficio y le aseguró efectivamente el poder continuar sus estudios. Si no hubiese existido un dispositivo de estas características que lo apoyó, probablemente el estudiante hubiese desertado del sistema escolar. Así también estamos hablando de generar condiciones para la implementación de otros programas en la región, como el programa de residencia familiar estudiantil, que es un programa bastante interesante, sobre todo para asegurar la permanencia en el sistema escolar de estudiantes que viven en sectores rurales, alejados de los establecimientos educacionales donde están matriculados, y también un programa que es bastante potente y que ha sido destacado a nivel nacional, sobre todo en este contexto, digamos, de ambientes escolares bastante complejos, que es el programa Habilidades para la Vida, que es un programa muy, muy interesante que se desarrolla en los establecimientos educacionales, donde los municipios también son un apoyo, un sustento importante para poder implementarlo. Y por último, el programa de salud oral, que es un programa que favorece, cierto, la salud oral de los estudiantes en nuestra región y que va a continuar naturalmente ejecutándose en distintos módulos de atención que nosotros tenemos desplegados en distintas comunas de la región. Son alrededor de 21 convenios que tenemos con los municipios para poder implementar este programa de salud oral, que también tiene una importancia bastante relevante en la salud de los estudiantes y asegurar, obviamente, no solamente las condiciones para la continuidad de sus estudios, sino también para mantener una salud adecuada a los requisitos que hoy día nosotros tenemos o que los estudiantes tienen en el sistema escolar.
1: Bueno, mire, respecto a usted me comenta sobre la salud oral, estuvimos conversando hace un ratito atrás también de la importancia de la salud mental. Creo que es un tema que hemos conversado bastante a través de Radio Magistral y quisiera preguntar si es que hay algún enfoque más adelante de poder como ir detalladamente a este punto específico, a la salud mental. Más allá de un taller.
0: Exactamente, yo creo que el programa Habilidades para la Vida contribuye de manera significativa precisamente a favorecer ambientes escolares que permitan, por ejemplo, abordar adecuadamente la resolución de los conflictos, porque conflictos siempre van a haber. El tema es cómo abordamos, digamos, la solución de esos conflictos. Y al interior de las unidades educativas se trabaja con estudiantes, con apoderados, con funcionarios, con el propósito de generar herramientas que tenga el establecimiento educacional para abordar de forma adecuada la resolución de conflictos que existen al interior de esas comunidades. Pero por otro lado también tenemos el desafío de incorporar el programa Habilidades para la Vida como parte de los instrumentos de gestión del establecimiento educacional. Nosotros tenemos claro de que un colegio tiene instrumentos de gestión como el proyecto educativo institucional, el PI o su plan de mejoramiento educativo. Queremos que en esos instrumentos de gestión esté reflejado el programa Habilidades para la Vida como una política y una práctica permanente que se instale en la unidad educativa y que va sin duda a impactar de manera positiva en el mejoramiento de la salud mental y del ambiente al interior de los establecimientos educacionales.
1: Qué importante es poder incluirlo en este aspecto que usted me menciona. Bueno, director, agradecemos mucho que usted nos esté dando esta información a través de los micrófonos de Radio Magistral, agradecer por entregarnos cada detalle sobre este importante programa también, sobre las becas, sobre escuelas saludables, sobre cómo podemos incorporar la salud mental también en el programa que usted mencionaba, Habilidades para la Vida.
0: Así claro, es.
1: Yo creo que es fundamental para los estudiantes. Sin duda son iniciativas que impactan directamente la calidad de vida, el desarrollo de miles de estudiantes en la Araucanía. Así que muchas gracias por su tiempo y por todo lo que está desarrollando JUNAEB en nuestra región. Nosotros también nos vamos a ir despidiendo, agradeciendo también a quienes lo acompañan, usted aquí en el estudio, y dejarle el micrófono para que se despida también de nuestros auditores y dejar un mensaje también a toda la comunidad.
0: Sí, los agradecidos somos nosotros, Daniela, porque es importante el poder, a través de los medios de comunicación como Radio Magistral, poder llegar a cada una de las familias y con la información respecto de lo que estamos haciendo como institución, respecto del compromiso que necesitamos también de las familias para poder impactar de manera más significativa en lo que estamos haciendo, y particularmente hacer el llamado para que puedan participar de todos los programas que hoy día nosotros estamos ejecutando en la región. Recién hablábamos de un conjunto de iniciativas que estamos desarrollando y que es importante, por ejemplo, que los estudiantes, cuando son citados para un operativo, ya sea oftalmología, traumatología o otorrino, asistan a ese operativo, porque de esa manera efectivamente nosotros estamos cumpliendo parte de nuestro rol y misión como institución, que es precisamente acompañar esta trayectoria educativa e impactar en la mejora de los aprendizajes de los estudiantes.
1: Muchas gracias, director, a quienes los acompañan, y nos encontramos, yo creo, en una próxima oportunidad también a través de la 101.3, 93.9, 91.1.
0: Muchas gracias a ustedes.

0: Es la hora 15:38 minutos.
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10 minutitos ya nos quedan para las 4 de la tarde y comenzamos nosotros junto a la compañía DCB Max Housing Galvarino, que te ofrece construcción de viviendas desde 36 a 140 metros cuadrados con distintos kits para hacerte la vida mucho más fácil. 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Bueno, hace un ratito atrás estábamos conversando con el director regional de Junaeb en la Araucanía, quien también se refirió a esta consulta que hicimos nosotros y que muchas veces surge entre estudiantes, apoderados, conductores del transporte público. Y es por eso que lo vamos a volver a recordar. La tarjeta nacional estudiantil, conocida como TNE o pase escolar, puede utilizarse durante las 24 horas del día, los 365 días del año, incluyendo fines de semana, periodo de vacaciones y también feriados. Este beneficio está respaldado por el Decreto Supremo número 20 del Ministerio de Transporte y Telecomunicaciones, normativa que regula el uso de la tarifa rebajada para estudiantes en el transporte público. Así que el llamado es a informarse, a nuestros amigos conductores, también transportistas, a respetar este derecho y también a mantener la tarjeta vigente a nuestros estudiantes para hacer uso correcto de este beneficio estudiantil. ¿Por qué? ¿Qué es lo que va a suceder si usted no la renueva? Obviamente no va a contar con esta rebaja, entonces ahí va a haber una problemática. Lo que sí, si usted tiene su tarjeta al día, con el sticker nuevo, que pertenezca al año presente, entonces usted la puede ocupar sin duda alguna los 365 días del año, 24 horas del día, feriado, festivo, vacaciones, cuando sea. Continuamos con música nosotros y ya seguimos con más información, datitos curiosos. Pero estaba bueno poder recalcar esto, ¿eh? Porque habíamos recibido llamados también de distintos auditores, de distintas comunas también en este horario de la tarde, donde nos comentaban eso, de que en alguna situación quedaron abajo del bus o la micro por querer hacer uso de su beneficio. Su derecho de...

0: Es la hora 16. 3 minutos.
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Vamos a revisar algunas de las noticias curiosas que están destacando durante esta jornada. Y hablando de recortes, Hospital Regional de Temuco sufrirá un recorte de 1.475 millones tras decreto de ajuste en Ministerio de Salud. El duro impacto para el Hospital Regional de Temuco. Se conocieron las cifras exactas del ajuste fiscal en salud y el panorama para la Araucanía es preocupante. El Hospital Dr. Hernán Enrique Aravena sufrirá un recorte de 1.475 millones de pesos, según el reciente decreto 333. La cifra ubica al principal centro de salud de nuestra región entre los que más presupuesto están perdiendo a nivel nacional, sumándose a la crisis que también afecta a recintos como el de Valdivia, Concepción y el Hospital Sotero del Río en Santiago. ¿Cómo afectará esto a la cirugía, la compra de insumos? El sistema público entra en una fase crítica de financiamiento, justo cuando la lista de espera sigue siendo el mayor desafío. Sin duda es una realidad bastante preocupante, porque quizás si se ve desde un punto de vista donde hay hartos millones, 1.475 millones pudiese ser nada. Pero esta cantidad de dinero para todas las personas que pertenecemos al 40% más vulnerable es harto. Y sabemos que esto va obviamente a afectar la compra de insumos, los medicamentos, que ya habían problemática en la región en cuanto a los medicamentos que se estaban dando, la falta de ellos principalmente. Parece que le vamos a quitar las tijeras. Sí. Nos vamos con música y vamos a seguir revisando también informaciones nacionales, comunales y curiosidades. 4 de la tarde con 18 minutitos.

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a ir a una pausa comercial y ya vamos a regresar con un tema que abrió debate ahí también en distintas redes sociales y que tiene que ver con justo lo que conversamos la semana de estas relaciones con diferencias de edad bastante amplias. Y una de ellas se hizo bastante famosa porque incluye a una persona que es bastante conocida a través de la farándula chilena con su nuevo novio, ¿eh?

0: Es la hora 16:32.
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Bueno, de lo que estábamos hablando ayer y esta noticia que obviamente tomó muchas, muchas portadas, es que se revelaron las primeras imágenes del romance de Laura Prieto y su galán 17 años menor. Hace algunos días se filtró que Laura Prieto tenía este intenso romance con un participante de un programa que se llama Vecinos al Límite, quien es 17 años menor. Se trataría de Bastián Muñoz, que es hijo del cantante Canela, quien puso todo su esfuerzo ahí en conquistar a la influencer de 40 años. Y bueno, según se consignó también a través de otros medios, el cantante urbano dejó de lado el flirteo ahí, el coqueteo que tenía con otra compañera, Catalina Gaete, para enfocarse en Laura. Bueno, Laura ahí, estupenda ella. Varias personas obviamente le hicieron el comentario a este chico de que podría ser tu mamá o podría ser su mamacita. Tras ello, Laura se dejó querer, la pareja ya empezó a tener el coqueteo evidente. Ya todos lo saben, incluso ya se televisó su primer besito. Ante esto también respondió el papá del chiquillo, de Bastián Muñoz, quien es Canela, y dijo que solamente podía decir 40 y 20. Bueno, ya, el papá está ahí totalmente también de acuerdo con la situación. Pero es muy complejo esto, porque cuando se da como a la inversa y la mujer es mucho, mucho menor que el hombre, comienzan bastantes prejuicios y estigma. ¿Cómo debería verse este caso que es como así? Porque cuando es la mujer mayor y el hombre es menor, como que incluso parece como un poco chiste, ¿eh? O así lo vemos nosotros como sociedad. Sin embargo, como ya desextrapolándonos de otros lados, ¿qué pasaría si esto fuese al revés? Si la persona del sexo femenino fuera 20 años menor que otra persona, ¿tendríamos la misma gracia en observar esta situación?

estaba buscando un poquito más información de esto, a ver si también había dado algún testimonio la mamá de este chiquillo, cuál es tu opinión, pero no aparece mucho de ella, solamente la opinión de el papá, que es Canela, y quien no está totalmente en desacuerdo, dice que va a tener que tener una conversación profunda ahí con la Laura Prieto. Pero obviamente las relaciones con diferencia de edad siempre generan conversación. Hay quienes creen que la edad importa mucho, otros piensan que no, que lo único irrelevante en realidad son los sentimientos de las personas y que no sé si existe una forma única, es como el pensamiento generalizado. Yo pienso que pueden haber ambas cosas. A veces una diferencia de edad puede aportar equilibrio. Una persona más madura emocionalmente que otra puede ser incluso más espontánea, llevarte a cosas buenas. O incluso puede ser todo lo contrario y que esto termine totalmente mal. Yo creo que también influye mucho el entorno, la familia, los amigos, el contexto en el

masculino, el femenino, que cuando es al revés. Yo, en mi caso, si es que tenía alguna relación como con diferencias de edades, no sé si tanta como 17 años. Me haría falta, sí. No, pero a ver, lo más como la más o menos casi 10 años de diferencia, que ha sido como la diferencia máxima que he vivido yo misma en primera persona. Y en mi caso yo encuentro que sí, influyó. Sí, influye, no sé, vamos a gustos musicales, series. No sé, porque fue como hablar de los Power Rangers y Ben 10. Entonces ahí empieza un choque intercultural entre las personas. Obviamente que esto no pasa con las personas que se están conociendo recién. Empieza más adelante, cuando realmente empiezan a importar los Power Rangers y Ben 10.

la noticia del otro día donde un jovencito quería presumir a su novia que era mayor, que ya era, yo creo que más mayor que incluso que la Laura Prieto, y ella se sintió ahí un poquito incómoda con aparecer en las redes sociales del chiquillo. Mira, yo encuentro que el amor, sinceramente, si se vive dentro de una naturaleza bonita, donde hay una energía que sea recíproca, que ambos se puedan proyectar, que ambos se puedan superar en distintas formas, yo creo que no habría ningún problema. Si hay alguna dinámica, obviamente, que lo transforme en que no sea menos, no, pues hay que terminar. Pero, ¿qué puedo decir yo? Que me toque. Ah. Nos vamos con música, 4 de la tarde.

0: Es la hora 16:59 minutos.
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hay noticias en cuanto a este pronóstico meteorológico que está abarcando nuestro país a lo largo de todas las regiones. Si bien aquí no se ve que vamos a tener lluvia hasta la otra semana, no tendríamos lluvia nosotros aquí en la Araucanía durante este fin de semana y la semana que viene también. Ahora le pusieron el Super Niño, ¿eh? Era el Niño Godzilla, pero ahora el Super Niño. Y dicen que es el más intenso de la historia. ¿Te parece a mi crío? No, pero se compara con un grave fenómeno ocurrido hace 150 años. Se explicaron cuáles serían los alcances del eventual Super Niño que podría desarrollarse durante la época de fines de otoño e inicios de invierno, que según algunos modelos climáticos alcanzaría su pic al final ya del invierno con el primer ingreso a la primavera. O sea, si el año pasado nos mojamos para el 18, este año se viene peor. Detallaron los expertos, se relaciona con un aumento de la temperatura superficial del Océano Pacífico Ecuatorial. Mientras más cálidas son estas aguas, más intenso puede ser este evento climático.

lo normal en sectores del Océano Pacífico, lo que podría configurar que este evento sea muy fuerte. Y aquí es donde aparece nuevamente la palabra del niño Godzilla. No obstante, advirtieron que existe una diferencia clave respecto al evento extremo que se registró en el siglo XIX, que actualmente la gran parte de los océanos del planeta presenta temperaturas superiores a las que eran habituales en ese tiempo. Claramente que sí. Entonces podría ser similar a lo que se vivió en 1877, pero ahora tenemos un océano que es incluso un poquito más templado. Entonces, esto podría acentuar, hacer que el evento del niño sea incluso más severo. Además, con ya las temperaturas elevadas a nivel global. Según expusieron climatólogos e historiadores, estiman que las consecuencias podrían tener eventos igual grandes, con consecuencias grandes. En ese tiempo, por ejemplo, provocó hambrunas, sequías extremas, inundaciones en distintas partes del mundo, incluso causando la muerte cerca del 4% de la población mundial de esa época. En el último evento climático, que es bastante similar al que vamos a vivir este año, murieron cerca de 50 millones de personas. Estamos en un escenario similar actualmente, pero tenemos avances tecnológicos, también de salud o sistemas de monitoreo climático que podrían obviamente ayudarnos un poquito más a que no sea tanta la gravedad.

invierno y ya incluso llegar hasta el inicio de la primavera. Esto sería aquí en Chile. En esa época alcanzaría como el pic más grande este niño intenso, este niño Godzilla. Oye, no es menor y igual es preocupante en esta zona porque nosotros tenemos muchos espacios, especialmente entre Cholchol y Galvarino, donde se producen este tipo de inundaciones que incluso van separando comunidades, así que igual hay que estar atento. Hay un programa donde ya SENAPRED se preparó junto al gobierno regional para este evento que se viene para lo que es invierno y primavera.

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ya comenzó a bajar la temperatura. Sí, ahora se sintió de inmediato. Apenas se fue el sol, parecía que el sol no calentaba mucho, pero la verdad es que bastante que hacía, porque ahora que se escondió, se sintió al tiro el frío. Vamos a seguir avanzando con música. 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

0: Es la hora 17:28 minutos.
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Tenemos saluditos a esta hora de la tarde para nuestras queridas amigas que nos están escuchando en la Villa Los Alerces de Cholchola, nuestra querida Pame, nuestra querida Marti. Y nos pidieron un temita de Miranda que vamos a programar de inmediato. 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

estaremos nuevamente mañana a partir de las 3 de la tarde. Vayan juntando, queridos amigos, astillitas para mañana en la mañana porque va a estar muy heladito. Creo que mañana vamos a despertar con un gradito acá en Cholchol y 0 graditos en

Claro, la madrugada de mañana, querido amigo, va a estar muy helado. Un gradito en Cholchol, un gradito en Galvarino. Y 0 grado mañana en Traillén. Así que a dejar la estufa lista para prenderla, o si tienen la posibilidad de mantenerla prendida toda la noche, póngale nomás hoy día, porque la jornada de la madrugada de mañana va a estar bastante helado.

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1: Es la hora 17:59 minutos.
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0: Buenas tardes, queridos amigos y amigas. Estamos arrancando, estamos iniciando esta programación de día miércoles a través de cada una de las frecuencias de su radio magistral FM. Día miércoles 13 de mayo, desde ahora y por las siguientes dos horas te vamos a entregar lo mejor de la selección latina, pop, baladas románticas y éxitos del recuerdo a través de cada una de las frecuencias de su radio magistral FM. Saludamos a esta hora de la tarde, entra y en, a quienes están conectados y conectadas en la FM 101.3. En Cholchol estamos a través de la 91.1. Viene Galvarino alrededores y para gran parte de la región a través de la 93.9 FM. Ustedes se pueden comunicar con nosotros a través de las plataformas sociales. En Facebook y en Instagram nos vas a encontrar como Radio Magistral FM. 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Además, nuestro WhatsApp está habilitadísimo. Es el 45-251-3128. 45-251-3128. Ahí están todas las plataformas habilitadas en esta jornada de miércoles. Y este programa llega todas las tardes, de lunes a viernes, desde las 18 horas a vuestros receptores, gracias a nuestros queridos auspiciadores. 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
0: Bien, vamos a iniciar en esta jornada con la buena música. En este 13 de mayo iniciamos con el talento de Alejandro Fernández.

0: Alexandre Pires, ahí estaba con Necesidades, sonando a esta hora. Estamos comenzando esta programación de miércoles en vivo a través de la Magistral FM hasta las 20 horas. Te vamos a estar acompañando con la buena música latina, pop baladas, románticas y éxitos del recuerdo en toda la región de la Araucanía. Junto a nuestros amigos, a quienes le damos la bienvenida en esta tarde. 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Seguimos con más canciones, seguimos con más éxitos. Luego nos vamos a la primera tanda y volvemos.
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1: Es la hora 18:31 minutos.
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Vacilos. Ahí estaba con Tabaco y Chanel. Así arrancamos este segundo bloque, esta segunda media hora de programa en este 13 de mayo, tarde de miércoles, hasta las 20 horas te seguimos acompañando y entregando esta variedad musical. 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Vamos con este éxito en la voz de Luis Fonsi.

Laura Pausini con Amores Extraños es lo que estábamos disfrutando y ahí estaba nuestra señal online www.magistralfm.cl, donde usted nos puede sintonizar en cualquier momento del día ingresando, teniendo conexión a internet y accediendo, por supuesto, a su navegador. 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programación personalizada con informaciones de vuestras comunas, y durante el transcurso de la tarde, junto a la Dani, junto a quien les habla, tenemos programación en cadena para toda la región de la Araucanía. Así que ya lo sabes, ingresa ahora ya desde tu smartphone, tablet, cuando no tengas ahí conexión a la FM, www.magistralfm.cl. Ahí están nuestras plataformas habilitadas. Nos vamos en esta tarde a disfrutar de más canciones. Suena Mon Laferte.

0: Es la hora 19 en punto.
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Julio Iglesias estaba sonando en esta tarde. 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Seguimos entregándote más canciones en esta tarde de miércoles. Vamos, súbele el volumen. Nuestro WhatsApp está habilitado. 45-2-51-31-28.

0: Estábamos escuchando a Rafael en esta tarde. Seguimos compartiendo grandes canciones junto a nuestros auspiciadores. 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
0: 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Muy bien, seguimos compartiendo grandes canciones. Recuerda, nuestro WhatsApp habilitadísimo es el 452513128, 452513128. Nos vamos ahora con la buena música junto a Rosana.

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1: No paramos en esta tarde de miércoles, disfrutando de los éxitos a través de la magistral en toda la región de la Araucanía. No olvides que estamos en nuestra señal online www.magistralfm.cl. 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Seguimos con más canciones y ya nos acercamos además a la última tanda publicitaria en esta mitad de semana.

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1: Es la hora 19:30.
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estamos de regreso luego de esa última tanda publicitaria en este 13 de mayo. Nos vamos a ir de inmediato con otra gran canción, pero antes no olvides que estamos a través de las plataformas sociales. En Facebook y en Instagram nos encuentras como Radio Magistral FM. Nos puedes seguir en las redes sociales y además puedes seguir ahí, estar al tanto de las publicaciones, de todo lo que te entregamos en cuanto a informaciones las 24 horas del día. 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Junto a heladería La Plaza, nos vamos a ir a disfrutar de más grandes canciones. Seguimos hasta las 20 horas, ya estamos en este último bloque. 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

Marco Antonio Solís, ¿dónde estará mi primavera? Es lo que estaba sonando a esta hora. 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Y junto a Ganadera Traiguén nos vamos a disfrutar de otro gran éxito en la voz de Carlos Rivera.

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1: Viene con esa canción de Carlos Rivera. Estamos llegando al final del programa del día de hoy en este miércoles 13 de mayo. Dos horas en las que estuvimos compartiendo junto a ti la mejor programación latina, pop, baladas románticas y éxitos del recuerdo. Agradecemos a cada una y a cada uno de ustedes por la sintonía que nos brindan todas las tardes en este horario, desde las 18 horas en cada una de las estaciones. Y agradecemos a quienes permiten que este programa llegue a vuestros receptores. 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Le vamos a extender la invitación para que continúe con nosotros en breves minutos más. Luego de la tanda arranca la segunda edición del Correo Magistral, donde va a poder disfrutar de 1 hora 30 minutos de la ranchera chilena y mexicana en programación personalizada. Y posteriormente, desde las 21:30 en este miércoles, llega Patito Mix Show con toda la música romántica para concluir este día relajados, disfrutando de los clásicos del amor. Por mi parte, nos vamos a escuchar el día de mañana jueves por 1 horita, esta vez de 18 a 19. Como siempre, un honor poder acompañarles. Que tengan linda noche de miércoles. Cuídense mucho. Hasta mañana. Chao, chao, chao.
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